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0: Rumba FM 93.1 acompañándonos durante toda la mañana con estos trazos. Muy buenos días a todos los madrugadores y madrugadoras que se conectan con nuestra señal aquí a través del dial 93.1 FM en Zaragoza, en todo Aragón y a través de nuestros distintos canales de difusión. Yo soy Natalia Peña, estaré con ustedes acompañándolos en esta jornada de 14 de octubre. Muchas noticias, mucha información que nos llega a América Latina y de distintos lugares del mundo. Información importantísima además, con análisis, con entrevistas, con música, con todo lo que nos gusta para iniciar esta mañana. Si ustedes quieren participar en el programa, recuerden que tienen un número de teléfono 976-096-258, se lo repito, 976-096-258. Iniciamos.
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0: Como todas las mañanas, les contamos cómo está amaneciendo nuestros días en este tránsito entre el verano y el otoño que es uno de mis tiempos favoritos de todo el año. Pues bien, para Zaragoza hoy miércoles 14 de octubre, tendremos 28 grados de máximas, de mínimas 14 grados, unos días bastante agradables, la verdad, los que están dejándonos durante todas estas fiestas del Pilar. Ustedes ya me contarán también cómo están viviendo las fiestas, ¿no? ¿Qué recomendaciones nos dan ustedes aquí desde este lugar tan maravilloso llamado Zaragoza en cada uno de los puntos? Hoy también les tengo la agenda de las fiestas del Pilar, porque tenemos programación durante todo el día en distintos puntos de la ciudad y eso es absolutamente maravilloso. Sus audios los escucho durante todo el programa contándonos cómo han vivido estos días, estos primeros días de fiestas, fiestas además que nos han dejado bastantes postales, postales muy interesantes, postales muy lindas, trajes típicos, bailes, mejor dicho, una cantidad de cosas espectaculares que para que los que somos nuevos aquí en la región, pues obviamente nos ha sorprendido y gratamente. 7 de la mañana con 16 minutos en Zaragoza, 28 grados de máximas, como les decía, de mínima 14 grados durante esta jornada, así que ya se está sintiendo, repito, ese frito de la mañana, este frío de la mañana que a mí tanto me gusta. 15 grados centígrados tenemos ahora mismo, en este momento, mientras ustedes están escuchando estos trazos. Nos vamos para Madrid porque estamos igual, fíjense. 28 grados de máximas, de mínimas 16 grados en toda la comunidad de Madrid. Y a esta hora, 7 de la mañana, 16 minutos, vamos a escuchar ese último boletín que nos ha dejado la Dirección General de Tráfico. Vamos a ver cómo se encuentra el estado, cómo ha estado más bien el estado de las carreteras. Recuerden que es muy pronto aún en las carreteras de todo el país durante esta madrugada. 7 de la mañana con 16 minutos. Muy buenos días a los compañeros de la Dirección General de Tráfico.
2: Buenas noches, actualizamos la información del tráfico, son las 10 de la noche y en estos momentos van a encontrar aún complicaciones por dos accidentes en Madrid. En la M50 sigue habiendo un alcance en el tramo de Majadahonda sentido A6, donde van a encontrar cortado el carril derecho de la vía. Otro accidente dificulta en Zamora la A6 a su paso por Benavente en sentido Tordesillas. Se encontrarán tráfico lento en la salida de Madrid por la A5 en los entornos de Navalcarnero, también en la salida de Barcelona ya por la A2 a su paso por Cornella y en dos puntos de Málaga de la A7 por obras de mejora de la calzada Ciudad Jardín y Torrox, todo ello en sentido Motril.
0: Bueno, pues muchas gracias, ese ha sido el último informe. Vamos a ver si en un ratito nos actualizan lo que ha pasado durante esta jornada, esta madrugada. Nosotros por ahora seguimos con nuestros trazos y con ustedes, obviamente, respondiendo a todas sus solicitudes. Recuerden que tienen su número de WhatsApp que está a disposición en el 976-096-258, escuchando sus peticiones musicales, obviamente esas dedicatorias. Sé que tenemos mucha audiencia que es bastante tímida, que no le gusta hablar, pero pues aquí hacemos extensión sus mensajes. Un abrazo para Andrea, que está conectada desde Barranquilla, en Colombia. Un abracito muy grande. Gracias por estar conectado con nosotros, conectada con nosotros más bien. Y nosotros empezamos con música a esta hora, sonando una canción, una canción que definitivamente nos lleva a esos momentos, esos lugares, esos espacios que tanto añoramos muchos de los que nos encontramos fuera, sobre todo los que somos de esta gran tierra llamada Colombia. Iniciamos nuestra jornada musical aquí con estos trazos, con esta canción de un grupo que es uno de mis grupos favoritos. Por cierto, un abrazo muy grande para Luis Araque y para todo el grupo Niche, sonando a esta hora aquí en Sus Trazos.

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1: Son las 7 de la mañana con 24 minutos, 7 de la mañana con 24 minutos. Nos venimos aquí a Zaragoza y vamos a hablar acerca de esas afectaciones de la línea de alta velocidad de Madrid-Barcelona luego de la incidencia que se registró justamente la tarde del 12 de octubre. ¿Qué pasó? Pues a la altura de Ricla, aquí en Zaragoza, la circulación ferroviaria entre Ricla y Plasencia de Jalón pues se restableció parcialmente, los trenes continuaban circulando por una única vía por esta incidencia, la limitación de velocidad de 80 kilómetros por hora y también pues como consecuencia de varias restricciones lo que ha sucedido es que la capacidad de la línea se ha visto reducida. ¿Qué ha pasado en las últimas horas? Pues han tenido que optimizar la capacidad y minimizar las afectaciones de los viajeros. Desde Renfe pues se reorganizó la circulación de varios servicios mediante trenes en doble composición, agrupando varias circulaciones y ajustando los horarios de salida. Pues directamente ahora mismo y ya se sabe que la compañía activó cambios y devoluciones sin costo para todos los servicios de la línea. Esto sucede justamente luego de la incidencia que se presentó, como les decía, en este tren de alta velocidad. Escuchemos.
2: Y Lleida, y al igual que las 283 personas, estos trenes que se han detenido han sido asistidos en todo momento por el dispositivo de Cruz Roja que colabora para este tipo de circunstancias con la compañía Renfe. Por nuestra parte, indicar que el servicio sigue suspendido, el incendio de la cabeza que iba en la parte posterior ha sido extinguido, estamos pendientes de la evaluación de daños que tiene que hacer ADIF en relación a la catenaria para saber en qué forma y de qué manera se puede proceder a la reanudación del servicio.
1: Y es que lo que pasó fue que el tráfico ferroviario de esta línea de alta velocidad Madrid-Zaragoza, Zaragoza-Barcelona, registró justamente el día de ayer, 13 de octubre, por segundo día consecutivo, varias afectaciones como consecuencia de este incendio que escuchábamos justamente ahora, registrado el lunes 12 de octubre, pasadas las 4 de la tarde. ¿Cómo sucedió? En un AVE procedente de Madrid que estaba circulando entre Ricla y Plasencia de Jalón. 283 pasajeros que estaban en el tren, ninguno de los 283 pasajeros, ninguno sufrió daños por el incidente ni durante la evacuación. No obstante, alrededor de 20.000 viajeros de 47 trenes de Renfe, Irio y Ouigo de todo el corredor ferroviario siguen viéndose afectados. Y es por eso que les queremos contar hoy aquí desde Trazos que Irio, por lo menos la compañía Irio, ha cancelado 4 trenes para hoy miércoles luego de este incendio en Ricla y continúan los retrasos de alta velocidad entre Madrid, Zaragoza y Barcelona. ¿Por qué les contamos esto? Si usted tiene que llegar pronto a alguna de estas ciudades o estaba pensando en utilizar estas líneas, busque transportes alternativos o infórmese directamente con los servicios de Renfe. Eso es supremamente importante para que pueda cumplir con sus obligaciones el día de hoy.

0: Atención, porque es justamente dos trenes. El tren Madrid-Barcelona suprimido es el IRIO 6081 con salida a las 8:22 de la mañana. Los pasajeros han sido reubicados ya en otros servicios con salida a las 4:37, fíjense ustedes. Por eso tienen que comunicarse si tienen algún viaje previsto para el día de hoy en alguna de estas líneas de trenes, obviamente, o empresas de trenes, o con alguna de estas empresas de trenes, hagan su llamado o consulten directamente en la página web. 7:29, continuamos aquí con nuestros trazos, con más música, con mensajes y obviamente también haciéndoles a ustedes recomendaciones como todas las mañanas aquí, de los mejores con los mejores, obviamente trazando y escuchando Informe Trazos a esta hora.
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4: 7:35 Seguimos aquí en Rumba 93.1 FM, conectándonos con toda nuestra audiencia madrugadora, con todos aquellos que están saliendo de la casa, que están pensando en levantarse de la cama, que se están preparando su cafecito. Qué rico café a esta hora. Pues bien, ya me van a contar, como siempre, cuáles son sus recomendaciones para tomarse un buen café por la mañana. Yo he descubierto, tengo que aceptarlo, en los últimos meses, el tema del sabor de las cápsulas de café. He descubierto, me parecen deliciosas, pero yo les digo una cosa. Yo no me pierdo la oportunidad de hacer en la olletica de toda la vida, poner agüita, echarle nuestras dos cucharaditas de café y ojalá Sello Rojo o cualquiera de estas marcas maravillosas y deliciosas. Si me pueden recomendar alguna, pues me encanta. Y luego filtrarlo. El denominado tintico, el tintico que toda la vida hemos tomado nosotros, por lo menos en mi tierra, en Colombia, allí el tintico es, mejor dicho, bendito. Y con quesito todas las mañanas. ¿Ustedes cómo se toman el café? 7:36 Bueno, les tengo varias cosas, noticias importantes. Más adelante vamos con titulares, esa ronda informativa. Vamos a hacer dos rondas informativas el día de hoy porque hay muchísimas noticias que vienen de distintos puntos del mundo. Por ahora voy a dejarles los días. Hoy que se conmemora, se están conmemorando varios días y me llama la atención que en el marco de que se va acercando diciembre, no sé si se han dado cuenta, son más los días, digamos como que más las conmemoraciones por día. Hoy, por ejemplo, vamos a conmemorar un día muy especial.
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4: Y es que para nadie es un secreto que el oficio de las costureras es un oficio milenario, es un oficio que viene obviamente de la raíz de muchos países del mundo. El Día Mundial de la Costurera se conmemora hoy, 14 de octubre. Se quiere agradecer a todas las mujeres, a las costureras del mundo por su tarea diaria, ardua, en la creación y la confección de prendas. Y más que nunca ahora es importante ponerlo sobre la mesa con esta cantidad de plataformas que están saliendo de lo que es ahora el fast fashion, ¿saben? La moda rápida. Es importante volver a poner sobre ellas nuestros ojos porque obviamente les cuento que esta industria textil, los sindicatos, las costureras que trabajan desde sus hogares continúan siendo un pilar fundamental incluso en la economía de muchas familias. Así que por eso hoy las conmemoramos. Fíjense, es uno de los oficios más antiguos. Se fue desarrollando con el paso del tiempo y tradicionalmente ha sido desempeñado obviamente por las mujeres. Para 1675, Luis XIV había establecido un gremio de costureras en París porque había una gran demanda de artesanos especializados en este oficio. Y pues ya durante el siglo XIX, la clase burguesa, con dinero, pues comenzó a generar un gran interés por la moda en toda Europa. Obviamente aumenta la demanda en la creación y en la confección de productos que le permitió a las costureras desarrollar su oficio por cuenta propia, cosa que hasta la fecha estaba prohibido. A principios del siglo XX, muy común además que las mujeres se dedicaran a la costura, sobre todo en las clases menos favorecidas. Es un oficio que se les enseña desde pequeñas para hacer las propias prendas y también artículos del hogar. Así que costureras, un abracito a mis tías que además han sacado adelante, a mis primos también, a partir de este maravilloso oficio. 7:39

0: tijeras, hilo, tela y 40 años de experiencia resumen el oficio de Doña Azucena, una costurera salvadoreña que con mucho esfuerzo ha trabajado en su propio taller.
1: Hemos trabajado en equipo, no solo soy yo, sino que he tenido pues personas que se han adaptado a la forma como yo he querido que trabajáramos. Ver a mi cliente contento, que le ha gustado el trabajo, eso me siento pero muy feliz.
0: Pero no ha estado sola. En todo el proceso ha estado a su lado su hermana, quien también es costurera.
2: La costura no se termina de aprender, porque vienen modelos más difíciles, vienen modelos muy bonitos y es un arte. La verdad que la costura es un arte. A mí me toca la parte de cortar, de diseñar, ¿verdad? Un nuevo diseño, una nueva moda, entonces.
3: ¿Es una diseñadora? Muy bien.
2: Igual que mi hermana, los catálogos, los figurines donde vienen las modas, ya eso como que ya va bajando, ¿verdad? Porque ahorita solamente con los celulares lo traen las modas y entonces ahí uno tiene que igual, vea, mándemelo por Facebook y ahí se lo hacemos.
4: Divina, 7 de la mañana con 41 minutos, 7 de la mañana con 41 minutos. Un abrazo para todas las costureras del mundo. Nosotros seguimos aquí con nuestros trazos. Cancioncita, música para ponernos a bailar. Y obviamente luego todo el informe trazos. Tenemos muchísimas noticias de alto interés además para toda nuestra comunidad. Por ahora, una canción que sé que seguramente muchos de ustedes van a bailar y obviamente más que bailar, a cantar a grito herido allí en donde se encuentren, para que empecemos bien la mañana. 7 de la mañana con 42 minutos, 7 de la mañana con 42 minutos. Un abrazo muy grande y muy, muy especial para toda esa gente queridísima de México, mi gente mexicana que se conecta cada vez más a estos trazos. Recuerden, Rumba 93.1 FM con ustedes, acompañándolos todas las mañanas. Son las 7 de la mañana con 42 minutos.
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7 de la mañana con 53 minutos para los gustos, los colores, todos los días nosotros aquí trayéndoles diferentes trazos. Por aquí me estaban preguntando doña Laurita, muy buenos días Laurita, un abrazo muy grande que nos escucha desde el Pirineo, que cuál era esa canción que estábamos escuchando antes con Gilberto Santa Rosa. Pues bien, que sepan que son adaptaciones que se han venido haciendo a lo largo de estos años. Todos tenemos un amor, es una canción que es mítica para quienes nos gusta este tipo de música, pero han hecho una colaboración entre La Mosca y Gilberto Santa Rosa. Es por eso que se han encontrado con este temón que nos presentan a esta hora aquí en nuestros trazos. Intento traerles música diferente, música así como estas colaboraciones que se vienen haciendo. Lo que ha hecho las redes sociales ha sido justamente eso, generar una parte más universal de la música, ¿no? Entonces muchos artistas se han unido y han empezado a hacer estas colaboraciones que a mi criterio están increíbles. Yo acá les traigo como mis favoritas, pero ustedes si me pueden recomendar, también pueden hacerlo. Recuerden que el WhatsApp está activo, 976-096-258, 976-096-258. Y también para contarme desde dónde nos están escuchando, por aquí veo conectados bastantes oyentes a esta hora, siendo las 7 de la mañana con 54 minutos, quiere decir que ya están súper activos por ahí, así que les espero sus mensajes, su programación, sus clasificados. Más adelante les tengo clasificados porque sé que hay mucha gente que está buscando trabajo, que está ofreciendo trabajo, y eso es importantísimo tenerlo presente.

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0: Son las 8 de la mañana con 6 minutos, 8 de la mañana con 6 minutos. Nos vamos a trazar Colombia hoy con esta información además muy importante, en donde sindicatos, organizaciones indígenas y varios sectores colombianos, pues ya sabemos, han preparado una jornada de movilización para hoy miércoles 14 de octubre. Esa es la primera gran protesta en contra de las dinámicas, de las decisiones, de las políticas establecidas por el actual presidente Abelardo de la Espriella. Es una primera prueba, según algunos analistas, del nivel de contestación al gobierno de la Espriella, que cumple, por cierto, 2 meses en el poder. La convocatoria ha reunido reivindicaciones laborales, educativas, territoriales, pero también quiere expresar el rechazo de organizaciones civiles a las primeras decisiones que ha tomado el gobierno, pero también la preocupación de gran parte de la ciudadanía por varias iniciativas oficiales para limitar la protesta social. Así como lo escuchan, es que se ha firmado justamente el día de ayer, 13 de octubre de 2026, un decreto que regula la protesta social, y además, desde el Ministerio del Interior, Rodrigo Lara ha manifestado que el gobierno estrenará justamente este mecanismo durante las manifestaciones que han sido convocadas para hoy miércoles 14 de octubre. Es el decreto 1525 de 2026, que señala que frente a actos de violencia, la obligación de privilegiar el diálogo y la mediación constituye una regla de preferencia de medios de intervención respecto de la manifestación en su conjunto. Escuchemos bien cuáles son directamente estas decisiones que se han tomado en las últimas horas con relación a este decreto firmado por Abelardo de la Espriella.
1: Ni un derecho menos para quien protesta en paz, ni un espacio más para quien destruye y hace terrorismo urbano. Durante años se dejó que el bloqueo parara la comida, la medicina, la vida, el trabajo, y a eso erróneamente se le llamó derecho. Que lo sepa todo el mundo, eso no es un derecho. Se protege como debe ser. La marcha pacífica. El diálogo es la regla. La fuerza pública no se mete con quien marcha sin agredir. Nunca más un bloqueo permanente de una carretera. Nunca más un carril de Transmilenio convertido en trinchera. Agredir a una persona, lanzar objetos para herir, retener a alguien o usar a un niño en una protesta no es protesta, es un delito y se trata como tal.
0: Pues justamente estas han sido las palabras del actual presidente Abelardo de la Espriella luego de promulgar justamente este decreto. Como les digo, decreto 1525 de 2026. Ha dicho además que el gobierno va a garantizar siempre la protesta pacífica, pero no van a permitir que los violentos se tomen las calles. Esto lo ha dicho justamente al firmar el decreto que regula la protesta. Y es que justamente hoy, como les decíamos, sindicatos, organizaciones y varios sectores están preparando esta jornada de movilización en esta primera gran prueba del nivel de contestación al gobierno de Abelardo de la Espriella. Pues escuchemos justamente cuáles son las motivaciones de la protesta este 14 de octubre allí en Colombia. Las razones de los manifestantes, dentro de ellos, obviamente, Fabio Arias, que es el presidente de la CUT.
2: Primero se estrena no solo la oposición.
3: No lleguen a la marcha eso. Nosotros vamos a hacer la pacífica, no solamente en Bogotá, sino en todo el país, porque estamos protestando por este gobierno que viola la soberanía nacional, viola la democracia y está eliminando los derechos de los sectores populares y de la clase trabajadora.
4: Y en salud, por supuesto, obviamente ni siquiera la reforma a la salud ha logrado salir del Congreso, y ya, como usted sabe, le entregaron a la CPS los recursos, como ya he sabido. Y en el caso de la salud de los maestros y maestras, el presidente ha anunciado intervenir el FOMAC, pero no nos ha dicho cómo, y eso también le exigimos a la ministra, que tiene que ser una discusión sobre la base de defender nuestro fondo de prestaciones, la NEL 91 y el acuerdo 03 del 2024, que es lo más avanzado en materia de salud para los maestros y maestras.
0: Pues justamente los sindicatos son unos de los grupos que se están movilizando, que se movilizarán el día de hoy en distintas ciudades del país. También cuatro organizaciones indígenas van a conmemorar esta cumbre, o aparte, cuatro organizaciones indígenas han conmemorado justamente lunes y martes una cumbre en el departamento del Cauca para articular las posiciones que van a tomar y sumarse a esta jornada nacional que se va a presentar el día de hoy, miércoles, en Colombia. La Asociación Distrital de Educadores, también en Bogotá, convocó a este paro de 24 horas y ha denunciado incumplimientos de acuerdos colectivos por parte de la Secretaría de Educación, descuentos salariales y sanciones contra maestros que han participado en otras movilizaciones. Pues el debate queda abierto, queda sobre la mesa, porque la jornada justamente, o más bien, esta resolución ha coincidido con la intención del gobierno, o más bien el hecho de que ya haya modificado el protocolo de actuación de la fuerza pública durante manifestaciones, con el argumento de proteger la protesta pacífica, también estableciendo reglas claras para actuar frente a la violencia, los bloqueos y las afectaciones a terceros. Sin embargo, ya obviamente expertos advierten sobre el riesgo de ampliar la discrecionalidad policial en Colombia y debilitar los mecanismos de diálogos. También se ha sumado el Estatuto Antiterrorista que está preparando el gobierno, una iniciativa que busca ampliar las herramientas jurídicas y operativas del Estado contra organizaciones consideradas terroristas. Vamos a ver cómo avanza la jornada del día de hoy. Son las 8 de la mañana con 12 minutos, apenas es la madrugada en Colombia, pero seguramente mañana tendremos muchísima más información. Conectaremos directamente con las personas que van a estar movilizándose allí en el país o que han estado movilizándose para que nos cuenten cómo se ha vivido justamente este día, día importante dentro de este marco, del marco de estos dos meses de gobierno del actual presidente Abelardo de la Espriella.
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0: Son las 8 de la mañana con 27 minutos, 8 de la mañana con 27 minutos y a esta hora seguimos avanzando con toda la información de América Latina. En esta ocasión nos vamos para el Ecuador.
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0: Efectivamente nos vamos para el Ecuador porque hay mucha información, tenemos que hablar de racionamientos y apagones. Atención, porque la costa ecuatoriana se ha visto afectada justamente varias localidades de la costa ecuatoriana, en donde se están denunciando apagones de hasta 12 horas, en algunos casos interrupciones más largas durante el feriado del 9 al 12 de octubre. Justo el día de ayer se presentaron las primeras denuncias, afectaciones que además se registraron mientras el gobierno del presidente Daniel Noboa ha mantenido el compromiso de evitar estos racionamientos eléctricos. Hemos estado hablando de estos durante estos días. Pese al descenso de las reservas hidroeléctricas y a las restricciones de suministro que se han impuesto al sector industrial, las denuncias se han concentrado específicamente en Guayas, Santa Elena, Manabí y El Oro. Allí varios residentes han reportado dificultades para conservar los alimentos, obvio, utilizar electrodomésticos y hacer sus actividades cotidianas. Según se ha informado desde medios de comunicación locales, hay varios habitantes de urbanizaciones que están ubicadas en la vía que conecta Guayaquil con Santa Elena y que han tenido electricidad, o más bien no han tenido electricidad durante 12 horas consecutivas. Algunos han denunciado justamente varios daños en sus equipos eléctricos y pérdidas también en sus locales comerciales. Esto es lo que está sucediendo en tema de apagones en esta zona de la costa y nos vamos a trasladar a otro lugar que va a ser justamente la cárcel de Santo Domingo, en donde ahora mismo les voy a trasladar una noticia de sucesos que tiene bastante en alerta sobre todo a las autoridades penitenciarias de Ecuador.
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0: Continuamos en el Ecuador y nos vamos a ir justamente hasta un lugar en donde han tenido que detener a 2 de los 6 presos que se han fugado de una cárcel tras perforar una celda en una cárcel de máxima seguridad. Atención, porque sucedió este día lunes. El ministro del Interior de Ecuador, John Reinberg, reportó la captura de 2 de los 6 presos que escaparon el lunes de esta cárcel de Santo Domingo de los Cháchilas, así se dice. La fuga ocurrió después de que los reclusos abrieron un hueco en la celda del segundo piso de esta área de máxima seguridad. Esto lo ha escrito Reinberg en redes sociales junto a una imagen de 2 reclusos detenidos. El funcionario aludió al encuentro la cárcel de máxima seguridad impulsada por el presidente de Daniel Noboa e inspirada en el modelo penitenciario de El Salvador. Pues que sepan que el jefe policial de la zona, el coronel Lenin Peralta, ha dicho que la policía recibió la alerta del Servicio Integrado de Seguridad de Ecuador. Los agentes verificaron que la abertura comunicaba con un ducto destinado a las tuberías. Han dicho que en ocasiones anteriores los internos usaban ese espacio para ocultar lo que denominan objetos prohibidos. Pues bien, el conducto tenía daños y llevaba hacia la parte posterior del pabellón, donde los policías encontraron otro hueco. En este punto, los fugados habrían recorrido cerca de 80 metros hasta llegar a un río que conecta con el exterior de la prisión. 3 de los 6 presos cumplen condenas por violación. Los otros estaban detenidos por asesinato, robo y tenencia de drogas.
2: De la otra cara, se han escapado 6 presos en una cárcel en Ecuador y César García Vélez nos trae los detalles. Adelante, César, buena noche.
3: Sí, hola, ¿qué tal, Andy? Saludos a quienes nos ven a esta hora aquí en The News Central. Continúa la búsqueda por parte de las autoridades policiales de los 6 presos que fugaron de la cárcel de Santo Domingo luego de una intervención que habrían realizado en el pabellón de máxima seguridad, en donde, de acuerdo a la propia versión de la policía, ya existía un oramen en donde habían utilizado anteriormente los presos de ese espacio como una caleta para guardar armas y objetos prohibidos y que había sido rellenado previamente. El mismo había sido vuelto a abrir. Se está investigando qué instrumentos se utilizaron o qué herramientas para poder volver a romper esa área, la cual conectaba con un sistema de ductos que permitía el descenso de los 6 presos hacia el río, en donde posteriormente terminaron fugándose. Se implementó un operativo, el cual realizó una requisa en el interior de la cárcel para establecer vinculaciones posibles, entre ellos funcionarios de la propia SNAI, en donde nos encontramos en este momento.
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0: 8 de la mañana con 34 minutos, seguimos aquí en Rumba 93.1 FM recibiendo sus mensajes. Abrazo muy pero muy especial para María Paula, que está en este momento desde Las Fuentes escuchando nuestros trazos e informándose además también desde muy temprano en la mañana.

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3: 8 de la mañana con 43 minutos, 8 de la mañana con 43 minutos, avanzamos con más música y al regreso de esta canción preciosa vamos a hablar acerca de noticias internacionales, noticias que obviamente hacen parte de esta agenda informativa. Hablaremos obviamente también de cómo ha ido justamente esa cirugía a la que se ha sometido el Papa. Pues ya sabemos que se ha confirmado que pues tiene cáncer de pulmón. Varias reacciones en distintos medios del mundo que les traeremos ahora, luego de este corte musical.
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0: Son las 8 de la mañana con 48 minutos. 8 de la mañana con 48 minutos. Bueno, avanzamos con la información que les había dicho previamente, porque efectivamente es un hecho. El Papa León ha sido diagnosticado con cáncer de pulmón luego de someterse justo el día de ayer martes a una cirugía torácica. Este informe lo ha dado directamente el Vaticano. El pontífice de 71 años se sometió a esta operación de 90 minutos en el Hospital Genelli de Roma. Allí se le extirpó el lóbulo inferior del pulmón derecho. Luego de examinar el tejido durante la operación, fue diagnosticado con un adenocarcinoma pulmonar. Esto según los doctores Luigi Carbone y Stefano Margaritora. El Vaticano ha informado que la operación fue exitosa, no se han presentado complicaciones y luego de la intervención el Papa ha despertado con normalidad. Después de un breve periodo de observación ha regresado a su habitación. De esta manera lo han registrado los distintos medios aquí a nivel nacional.
1: Sí, según un comunicado del Vaticano, la operación ha terminado positivamente y en el tiempo previsto, aunque no detalla cuánto ha sido, y el Papa descansa ahora en su habitación. Esta información se ha conocido 7 horas después de la llegada de León XIV a este hospital Gemelli de Roma, acompañado por sus 2 secretarios y por su médico particular, Luigi Carbone. Han pasado solo 2 días desde que él mismo notificase la existencia de ese nódulo pulmonar ante miles de fieles tras el rezo del Ángelus. Y ahora, con ese resultado positivo, empieza el postoperatorio hospitalario que se espera dure al menos 7 días.
0: Pues justamente una fuente del Vaticano ha dicho a medios que se estaban realizando exámenes adicionales para determinar si hay indicios de que el cáncer se haya extendido a otras partes del cuerpo. Fue justamente el propio Papa quien el domingo anunció, como bien lo escuchábamos, al mundo la noticia de su operación. Habló desde el balcón de la Plaza de San Pedro tras pronunciar la tradicional bendición del Ángelus. En ese momento no se sabía que se trataba de una lesión cancerígena. Ha dicho que el nódulo en su pulmón estaba contenido y que se ha detectado en una fase muy temprana. Ahora mismo los médicos habían aconsejado que se lo extirparan. Pues bien, la agenda del Papa ha sido despejada hasta el día 20 de octubre para darle tiempo a recuperarse de este procedimiento. Ocho de la mañana, 50 minutos. Bienvenidos a los trazos que se conectan, los trazos que se están despertando. Sabemos que iniciamos muy, pero muy tempranito, así con los madrugadores, más madrugadores de todo Zaragoza, de todo Aragón y de toda España, en donde se conectan con estos trazos. Para ustedes que acaban de entrar en sintonía de Rumba 93.1 FM, contarles que tendremos hoy 28 grados de máximas, de mínimas 16 grados. Ahora mismo la temperatura en Madrid, pues la tenemos sobre estos números, ¿no? 17 grados tenemos en este momento en la Comunidad de Madrid, desde donde también nos escuchan. Un abrazo muy grande para toda esa audiencia que se conecta en la capital de España. Y nos venimos para Aragón, en donde estamos muy parecido. 28 grados de máximas, de mínimas 14 el día de hoy. Y estamos rozando los 15 grados centígrados a esta hora, 8 de la mañana con 51 minutos, hora en la que también vamos a darles noticias musicales de una agrupación musical que personalmente me fascina. 8 de la mañana, 51, porque Estopa ha anunciado su nuevo disco y una gira por España el próximo año 2027.
2: Siempre no lo habían dicho la gente, oye, la maqueta, ¿cuándo vais a sacar la maqueta? Pero yo pensaba, sí, ya está. Pero lo que pasa es que estaba en internet, eran cosas piratas, no estaban registradas las canciones.
3: Era grabación.
2: Te lo juro que no hemos registrado ahora, no estaban registradas en SGAE, ni en nada, ni en la AIE. No estaba matriculado esto. Y ahora al hacer el disco 30 años después, pues mira, vamos a oficializarlas.
3: Nuestra madre encontró la maqueta madre un día haciendo zafarrancho, quería
2: la madreta,
3: y de repente encontró una cinta que ponía David y José.
2: En 1996. No. Lo iba a tirar y dijo, me la guardo.
3: La escuchamos y la verdad es que era la maqueta, la primera.
2: Que se escuchaba de puta madre.
3: Que es la que mejor se escucha, porque lo que había en internet era grabación.
2: Claro, y se escucha ahí cada vez peor.
3: Y yo creo que fue el detonante de la idea de editar estas canciones por fin.
2: Vamos a coger 10, que nunca han salido en ningún disco, la vamos a grabar con los músicos y luego vamos a poner todas en disco doble, claro. Bueno, en fin, que nos hace mucha ilusión estar en este templo del saber y poder presentar nuestro disco aquí. Es la verdad que totalmente una pasada.
3: Si las canciones fueran personas, la verdad es que no se imaginarían.
2: Llorarían.
3: Yo estaría,
2: estarían llorando.
3: De que estuvieran presentándose aquí.
0: Me encanta cómo denominan esta nueva temporada. Es una cápsula del tiempo que hemos desenterrado. Realmente fue su madre, pero ellos van a presentar la maqueta.

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0: 9 de la mañana en punto y point, por favor. Qué cumplimiento, qué sabrosura, sí, qué maravillosura. Acaba de cambiar el reloj, ¿eh? 9:1.
1: Acaba de cambiar, pero yo llegué, si bien lo dices, llegué sí, hace más de 5 minutos.
0: Más de 5 minutos, sí, señora. Estamos acá echando chisme porque, aparte, les tenemos una super surprise. Mientras yo voy contándoles lo de la super surprise.
1: Yo quiero preguntarte una cosa, amaneciste bien, bien perreito esa vaina. Ay, Dios mío, estás que te bailas.
0: No, señor. Déjeme quieta. No, a ver, con el respeto que se merece el género, la verdad es que no es mi género favorito, hay que decirlo. Pero bueno, se respeta. Al que le gusta el perreo, que se lo goce maravillosamente. Pues bueno, tenemos sorpresas para nuestra audiencia. Estoy buscando por aquí a ver qué le pongo como ambiente. A ver, ambiente de taran tan tan, tararán tan tan. Espérese.
1: A ver.
0: Deme 30 segundos. Sorpréndeme. A ver, surprise me. Vamos a ver. No dejemos que esta noche se acabe. Porque vamos a entrar, obviamente, yo desde ya. Don Miguel Ángel sabe que él tiene una misión en estos trazos. ¿Sí? Tiene una misión y es, sí, señor, usted tiene una misión y una misión muy importante.
1: Misión imposible.
0: No, muy importante y no es imposible. Usted tiene la misión de recomendarnos algo todos los días.
1: Ah, sí.

0: si hay algo que a mí me parece divino y espectacular es poder disfrutar de ver a los seres humanos, digamos, mostrándolos toda su capacidad, su talento y el arte a través del cuerpo. En la danza, en los movimientos, en el ¿qué más? ¿En qué más? A ver.
1: Bueno, en el deporte muchas veces se ha visto en los gimnastas, las danzas de gimnasia, todo esto. Esto es hermoso ver cómo
0: Es que el cuerpo humano es maravilloso. Sí. Es maravilloso.
1: En su totalidad. Y precisamente una de las recomendaciones que te tengo para el día, a ti y a todos los oyentes. Pues llegó a Zaragoza desde el fin de semana pasado, del 9 del mes de octubre, está con nosotros el circo.
0: ¡Oh,
1: el
0: no!
1: Festival Internacional del Circo. Pero no viene solo.
0: No viene solo.
1: Ellos son los hermanos Rossi, que tienen armado su carpa, Gran Carpa Blanca, donde está entre semana el circo para toda la familia, para que vayan los niños y toda la familia a disfrutar de un espectáculo con malabaristas, con trapecistas, con magos, con mucho humor. Esto es espectacular para que vaya la familia.
0: Pues fíjense que ustedes saben que aquí en Los Trazos nos gusta poner contexto, ¿no? Y el circo tiene una historia que se remonta miles de años atrás. O sea, esos cientos
1: desde
0: de
1: Roma.
0: Años. Exactamente. Desde la Mesopotamia, Egipto, China y Roma existían demostraciones, esto de acrobacias, de malabares, de contorsionismo. Esta era la palabra que yo quería decirle ahora.
1: Contorsionistas,
0: Los contorsionistas me parecen las cosas más impresionantes que hace el ser humano. Es decir, y en la antigua Roma, los ludicircenses, ¿no? Usaban esa palabra latina circus, que es círculo realmente, aunque no tienen relación directa con el circo artístico actual. Pues bien, luego de que cae Roma, los juglares, los acróbatas, los malabaristas y los bufones iban pueblo por pueblo recorriendo pueblos y castillos de forma ambulante. Siempre me ha parecido una forma de vida fascinante.
1: A mí lo que más me ha gustado son los bufones, cuando iban en los castillos a darle alegría al rey, con sus vestimentas, con sus zapatos. Con
0: eso es una absoluta maravilla, además llevando felicidad. Es que al final este circo siempre ha sido felicidad, pues es desde mi percepción, vamos. Y luego ya pasan los años, y en 1768 un ex militar llamado Philip Astley, británico, él fundó en Londres el primer

0: espectáculo ecuestre en una pista circular. Okay. 1700, fíjese usted. La pista evoluciona y este mismo hombre, Astley, en 1768, introduce acróbatas, músicos, payasos, esto alrededor de esta pista que medía más o menos 13 metros, una media estándar para mantener el equilibrio okay. a caballo. Así empieza el tema de los circos, fíjese. Ah, mira. Luego ya se expande, llega a Europa, se abre el anfiteatro Angloise en París en 1782 y luego a Estados Unidos. Fíjese desde mira. Dónde viene todo lo que vamos a ver además aquí gracias a los hermanos Rossi.
1: Claro que sí. Y mira que en esa época empieza con caballos, ¿no?
0: Sí.
1: Después se va ampliando con leones, con, bueno, con los diferentes animales que hemos visto en los circos, cosa que ya no está permitida.
0: Exactamente, y a mí me parece maravilloso que no esté permitido, sobre todo no porque yo conozco, digamos, de agrupaciones circenses que uh-huh. sí que tenían un cuidado especial por los animales. Pero claro, esto con los años como que tú sabes que al final todo va dando giros, sí. va dando giros. Y pues ahora mismo, pues de alguna forma, algunos espectáculos ya se han dado cuenta que no hace tanta falta. Es decir, ellos, el mismo ser humano per se sí. puede hacer un espectáculo maravilloso. Entonces yo creo que para que no entremos a tocar este tema puntual, sigamos en la revolución artística. Y sobre todo, Migue, cuéntanos... ¿Qué nos vamos a encontrar en ese Rossi Showtime que bueno. ya está ahora mismo presente en Zaragoza?
1: Bueno, como ya les decía, el circo con que viene con los mejores magos, uh-huh. magos que le van a dejar a uno con la boca abierta Ajá. porque son unos trucos que son difíciles de decir, ah, eso lo vas a hacer. No.
0: Usted sabe que yo soy asistente de mago, ¿no?
1: Sí, señora. Precisamente está, para que vaya y mire ese show de magia, está buenísimo.
0: Está no, y es muy, en serio bueno. que soy asistente de mago, de pronto, qué mal que no me crea, es que mi hermano es mago profesional. Sí, así que sí, me hace mucha ilusión ir a ver a los hermanos Rossi, la verdad.
1: Y bueno, otra de las atracciones, el humor para toda la familia va a estar genial ahí, tienen otro artista específico en humor, uh-huh. Y viene el otro show que es ya para adultos, uh-huh. que es el Zabaret con Z.
0: Hola,
1: no es un guapo. Cabaret, es un Zabaret.
0: Es Zabaret.
1: Que viene Kenko Rodríguez, él es el maestro de ceremonia, en este caso el que va a presentar ese show, que es espectacular. También viene con acróbatas, viene con sus bailarinas, viene con todo lo que es.
0: Eso va a estar muy lindo.
1: Un cabaret, pero es Zabaret porque es un circo. Entonces viene bien espectacular.
0: Pues me fascina la idea.
1: Parte, no les cuento más para que ustedes compren su boleta, vayan al circo este fin de semana.
0: Vamos a hacer combo, ¿no? Los de rumba. Nos vamos otra vez, que nos encanta andar. Nosotros nos encanta andar en combo.
1: Nos vamos de combo y, bueno, ya les diremos sorpresas.
0: Okay.
1: Y lo otro que hay que ver para los niños, de esto sí no tengo entrada para regalar porque la entrada es realmente económica. Es para que vayan y miren el mundo jurásico.
0: Ah, mire.
1: Con sus dinosaurios megatrónicos.
0: Qué maravilla.
1: Eso está espectacular también. En la carpa, ese está, es en la.
0: Todo está en esa en la misma carpa.
1: En la carpa negra. Mm. La carpa blanca es para el circo y para el Zabaret.
0: Pero está en la misma zona.
1: En la misma zona, sí, en Valdespartera.
0: Mire, pues muy bien. Pues ya lo saben, apoyemos además el talento, apoyemos a esta gente que se está currando tanto, que estos espacios que nos dan tanta alegría, que nos dispersan de la realidad. 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
1: Exactamente.
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0: Aparte para... toda la familia. Pues me encanta el plan, parece absolutamente espectacular, qué planazo.
1: Además que vamos a disfrutar también, no solamente de los circos, el ambiente que se vive ahí en la feria. ¿Tú has probado, has comido se vende siempre en las ferias, se consigue la famosa patata rellena?
0: No he comido patatas rellenas.
1: No has comido.
0: Eso es muy de aquí, ¿no?
1: Es muy de acá, sí. Es muy de acá. La gente hace fila para comerse sus patatas.
0: Vienen. ¿Y rellena de qué?
1: De papa.
0: Patata rellena de papa.
1: No, mentira, broma, okay. broma. Tiene diferentes rellenos,
0: Bueno, pues ya lo saben, vamos a estar armando ese combo. Ahora mismo ustedes tienen la misión de entrar en las redes sociales de Rumba 93.1 FM. Rumba FM Zaragoza, vamos a estar sorteando con un buen concurso, un concurso que los va a poner, mejor dicho, ahí a darle la cabecita un poquito, porque esto merece además que ustedes se lo ocurren, y quienes no, pues directamente vayan y apoyen estas empresas, apoyen al arte, porque esto es súper importante. Así como les guste el fin de semana de fiestuki, uh-huh, pues así mismo cojan a la familia Uki y se van a
1: disfrutar
0: ser tuki.
1: Exactamente.

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0: 9 de la mañana con 21 minutos. Suavecita la gripa que nos ha dado, ¿no?
1: Oiga, total.
2: La casa de rumba está con gripa, ¿verdad?
1: No, yo creo que todo el mundo.
0: Todo el mundo, claro, ¿no? Es que, claro, entramos en muy buenos días, por cierto.
1: Buenos días, compañera.
2: Buenos días, Angélica.
0: Buenos días. Hola, Eva, la vi muy qué, muy comprometida con ese despliegue informativo de la ofrenda de flores.
1: No, todos tres hicimos una muy buena labor. Yo creo, considero que ese tipo de eventos y de festividades en definitiva se tienen que mostrar para toda la comunidad que quizá nunca lo ha vivido tampoco, ¿no? Porque
0: fue
1: así
0: lindo.
1: Como Natalia parecía niña con juguete nuevo. Ya miraba para todo lado, anonadada de todo el proceso de algo tan bonito y tan significativo y sobre todo tan nuestro, porque sí que es verdad que la hispanidad pues tiene eso, tiene ese toque latino, tiene ese toque que nos mueve también a nosotros fibras siendo colombianos, ¿no?
0: Y me encantó fue que, claro, estábamos justamente caminando por todas las calles, ¿no? En este despliegue tan maravilloso de la ofrenda. Y es como ver las dos realidades que nos acogen a nosotros como migrantes, ¿no? Porque estamos, uh-huh, por un lado con todo ese sabor latinoamericano, con las bailes, con las danzas, con todo. Pero al otro lado también está toda la tradición de aquí de Aragón. Entonces sí, era como que ibas caminando entre la gente y te encontrabas un vestido hermoso de la tierra, pero de repente también te estaban contando todo lo que tiene que ver con los vestidos de aquí de Aragón y de la historia, bueno, las campesinas, donde, o sea, todos unidos.
2: Yo las vi muy contentas a las dos viendo el baile de la polca. Es el de los palos.
1: Ay, sí, es verdad.
2: Entonces
1: sí,
2: estaba contenta mirándole el palo al señor, cómo lo movía y golpeaban esos palos ahí.
0: Hombre, ¿cómo sonaba? Hombre, ¿cómo sonaba?
2: Sonaba así.
1: ¿Cómo sonaba el palo?
0: Sonaba, pues sí, estaban coordinaditos.
1: Ay, Dios.
0: Ay, ay, no me pique la lengua.
2: No me pique
0: la lengua. Bueno, queridos, recomendación justamente para todos los agripientos que estamos hoy aquí. Bueno, yo ya salí del tugurio. Salí del tugurio.
1: Oiga, muchas personas con enfermedades respiratorias últimamente, yo creo que, bueno, también el hecho de las aglomeraciones que se han vivido últimamente también hace que eso también se prolifere muchísimo más rápido, pero pues aquí la recomendación es tratar de tomar antigripales y en el caso de que puedan tomarlos o cualquier tipo de analgésico. Y si usted se encuentra muy mal,
0: en la inmunda, pues, como salió de ayer de aquí,
1: o póngase tapabocas o algo.
2: Bueno, vamos a hacer una cosa.
0: Uy, yo ayer salí de aquí que no podía. Yo miré a Angélica como, yeah, ¿quién es tú?
2: Bueno, Angélica,
0: te lo dije a los oyentes.
1: Lo que pasa detrás de micrófonos.
2: Vamos a hacer una cosa, Angélica Natalia.
0: A ver, Angélica Natalia, cuéntame.
2: Vamos a hacer una cosa. Cada uno me va a dar un tip o un remedio para esta gripa.
0: Maravilloso, perfecto. Pues yo le tengo el mío. Los que puedan, exacto, encontrar en una tienda de estas latinas o tal, la panela.
2: Sí.
0: Hacerse agua panela con limón y miel. Fin.
1: Sí,
0: chao.
1: Fundamental.
0: Y si le puede meter un antigripal, mejor. Eso es una bomba. Y métase a la cama y sude. Sude toda esa gripa y ya está. No salga, obviamente, quédese ahí. Eso me funcionó para yo estar hoy aquí también. O sea,
1: claro,
0: ayer estaba aquí que no podía, me tocaba bajar el micrófono, subir el micrófono y le dije a la audiencia, yo me van a perdonar, pero estoy. Y yo, miren, estoy como nueva.
1: Perfecta. Sí.
0: Y jengibre, pues, y jengibre.
1: Y jengibre, sí, para allá iba yo. Una buena agua de panela con limón y jengibre. Y de pronto para las personas que estamos con tos, porque sí que es verdad que este cuadro está dando con algo de tos, tomar de pronto el jarabe o preparar su jarabe en casa de cebolla.
2: ¿Sí?
0: Cebolla.
1: De cebolla con naranja y miel.
2: Cebolla, naranja y miel.
0: No va a pasar.
2: ¿Cebolla larga? ¿Cebolla de cuál?
1: No, cebolla cabezón.
2: Cebolla cabezón.
0: Cebolla cabezón.
1: La cebolla cabezón.
2: Para los que no entienden qué vale la cebolla cabezona, porque hay mucha gente de España que nos escucha y no sabe qué es una cebolla cabezona.
1: No sabe.
2: Es la cebolla tradicional, redonda, la cebolla dulce.
0: La de toda la vida, la de toda la vida.
2: Exactamente.
0: Bueno, ¿y su merced no tiene uno por ahí?
2: Yo le tengo remedio, bueno, aparte de lo que ustedes han dicho, uh-huh, antes de tomarse ese remedio para acostarse, uh-huh, como llega la hora de la cena, háganse en un caldito de pollo bien caliente.
0: Uy, qué rico.
2: Caldito de pollo con bastante sustancia, con verdurita, con papita, con bastante salecita, con buena cebolla, buen ajo. Uh-huh. Y ahí sí, pues cuando se va a acostar, se toma el remedio usted, la aguapanelita. El caldito de pollo da calorías también.
0: Pues fíjense que aquí estoy leyendo que el descanso total, lo que hice yo, justamente, dormir y limitar el esfuerzo físico permite que el sistema inmunológico concentre sus energías en combatir la infección.
2: Así es.
0: ¿Lo sabía? ¿Sabía usted? Y bueno, obviamente, si le da mucha fiebre y que no termina de bajar la fiebre, o tiene dificultad para respirar, tiene dolor en el pecho, si ya se está sintiendo confundido, mejor dicho, si esto sigue por más de 2 semanas, mijo, vaya al médico.
1: Claro, total.
0: Bueno, pues son las 9:27, los dejo en esta conexión rumbera con estos cracks, estos amigos de la vida que me ha puesto aquí Zaragoza, para que ustedes sigan con Rumba 93.1. ¿Qué nos traen ahora en conexión, doña Angie? Adelante, mi alguito.
1: No. Nos vamos con información, bueno, importante sobre todo los acontecimientos a cara de este fin de semana, porque se vienen eventos, se vienen cosas significativas.
0: Mucha cosa.
1: En el cierre de las fiestas, o bueno, de toda la festividad de esta semana, de las fiestas del Pilar, con un evento que va a prácticamente a tocar 12 países en un solo escenario, así que eso va a estar buenísimo.
0: ¡Qué lindo!
1: Y pues,
0: fecha tenemos, ¿no?
1: 18. Domingo 18, en la cierre de las fiestas prácticamente.
2: Mira, qué bonito esto.
0: Maravilloso.
1: En el cumbre de la fiesta, ya finalizando prácticamente toda esta semanita de actividades. Y aparte de eso, pues información acerca de cómo va nuestra zona, de qué tanto podemos estar encontrándonos, el balance también un poco sobre el Rosario de Cristal, donde prácticamente ya el balance completo es de más de 1,000 personas.
0: Wow, es precioso que han visitado. No, yo es que la gripe no me dejó salir de casa y quería ir.
2: Ayer yo me encontré, cuando en la tarde que salí, vi todavía gente con los trajes típicos de Batur, los que estaban llevando la ofrenda, la ofrenda la de frutas.
0: Ajá. También es una ofrenda, ¿no?
2: Sí, la ofrenda de frutos que se llevó el día de ayer. Entonces habían todavía muchos batorros por ahí caminando por las calles zaragozanas.
1: Un balance bastante significativo, más de 1,000,000 personas en total es lo que ha dejado hasta el momento las visitas que se han presentado desde el 12, desde el pasado lunes, con la ofrenda floral, y todo lo que llevó hoy, ayer a la ofrenda de frutos con el Rosario de Cristal, deja un balance muy positivo, no solamente de visitantes propios, sino también de externos que vienen de
0: la economía local, ¿no? Eso es genial.
1: Totalmente, la economía se dispara, y pues esta es una semana bastante productiva, no solamente para la comunidad eclesiástica, sino también para todo el grupo de hostelería, para restaurantes, para bares, para discotecas, que incluso han ampliado sus horarios de atención hasta prácticamente 6-7 de la mañana, ¿no?
0: Efectivamente, sí señora.
2: Y pues, el transporte que está ayudando bastante porque está muy continuo.
0: Realmente es una ciudad muy activa, muy bonita, llena de gente muy linda, de mucho color, y yo estoy muy feliz. Ayer le estaba transmitiendo justamente esa felicidad a mi familia de estar aquí viviendo además estas fiestas del Pilar y con ustedes, obviamente. 9:29, también tendremos aquí a partir de esa conexión, en un ratito les estarán contando esa programación para el día de hoy, sí, miércoles 14 de octubre en estos Pilares.
1: ¿Qué vamos a hacer hoy?
0: ¡Eso, sí señora! Un abracito muy grande para todos, yo soy Natalia Peña, ha sido un placer como siempre estar con ustedes hoy, un día más, acompañándonos a despertarse. Por ahora, en conexión rumbera con este par de personas maravillosas. Los dejo mañana más y mejor a las 7 de la mañana en punto. Chao, chao. Chao, chicos.
1: Chao.
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0: 9:39. Seguimos con muchísimo más en Conexión Rumbera, mi queridísimo viejo Migue. Y sobre todo porque llegan esas recomendaciones que son como siempre deliciosas, esas recomendaciones que en definitiva nos hacen sentir como si estuviéramos en casa.
1: Óigame, sí señora.
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1: A propósito, quiero mandarle un saludo a mi tocayo Miguel Ángel que está en este momento escuchándonos. Así, un saludo para él. El hombre viene trabajando, el hombre está entre los logísticos hermanos. Qué bueno. Viene manejando su furgoneta, le mandamos un saludo muy cordial Así que siga trabajando.
0: Hombre, qué bien.
1: Produzca, hágame el favor.
0: Ay, hola. 9 de la mañana con 44 minutos. Hoy celebramos muchísimas cosas importantes. Y hay incluso un comercial animado que hace mucho tiempo o que creció con muchas personas que conocieron esta marca, digamos que a nivel internacional. Y pues tiene que ver con nuestros dientes.
1: A ver, ya, sorpréndeme con ese comercial animado. ¿De qué se trata?
0: A ver.
1: ¿Cuál será ese comercial con el que me va a sorprender Angélica Franco en
0: pues
1: esta mañana?
0: Hay un comercial que nos hizo recordar, o nos ha hecho recordar, momentos maravillosos, momentos significativos, y sobre todo porque hoy, justamente hablando de este día o lo que celebramos hoy como el Día del Futuro Sin Caries, pues está este comercial que hizo parte o que ha hecho parte también de nuestra niñez, de la vida de muchas personas.
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0: ¿Se acuerda de esto?
1: Claro, como no me

0: Ahí está, pues resulta que esta marca pues volvió tendencia este futuro uh-huh. sin caries, y hoy justamente pues celebramos un futuro sin caries.
1: Ok,
0: hoy 14 de octubre fue justamente la fecha en la que se gestionó este día, porque es real, se conmemora esta fecha impulsada desde el año 2016 por la Alliance for Cavity Free Future, fecha que busca generar conciencia a la población global, profesionales de la odontología y autoridades sanitarias sobre la prevención de la caries dental y de la importancia de mantener una adecuada salud bucodental desde la infancia. Y es que las caries son la enfermedad más común a nivel mundial, afectando a personas de todas las edades, y pueden tener consecuencias graves si no se tratan adecuadamente. Sí.
1: Puede perder uno la muelita con una caries bien amasada.
0: Sí, señor.
1: Le hacen el conducto. Tratamiento de conducto.
0: ¿Nunca
1: le han hecho? No. A mí sí me hicieron una vez. Eso es un dolor que lo preferible para que usted no sienta ese dolor, lavarse los dientecitos en la mañana, como decía el comercial. Sí, antes del desayuno, chiquichá.
0: Hombre, qué bueno. Así lo hace uno acordarse de cuántas veces tienen que cepillarse al día. Y hablando de cosas interesantes, también hoy celebramos el Día Mundial del Improvisador. ¿Le gusta improvisar?
1: A mí me encanta la improvisación, sí.
0: Sí, siempre, le gusta siempre improvisar.
1: Me encanta la improvisación.
0: Y aquí, usualmente en la radio, esto se da muchísimo.
1: Se da,
0: ¿no?
1: siempre se da.
0: Es importante que se dé, sobre todo para poder informar algo, entretener y sobre todo llevar información a cada una de las personas que nos está escuchando. Y es que el Día Mundial del Improvisador, pues también se celebra un día como hoy, con el objetivo de, digamos que rendir homenaje a los actores, a los comediantes, a los artistas, a todas aquellas personas que por medio de la espontaneidad y la agilidad mental y la creatividad, pues pueden improvisar ante cualquier escenario.
1: Oye, y a los maridos infieles, por ejemplo. ¿Usted en dónde estaba? Y empieza, es que lo que pasa, y a improvisar en dónde estaba. Imagínate. Yo estaba con mi amigo, y la improvisación, eso es en todos los casos, ¿no?
0: Sí. A todo el mundo en algún momento de la vida nos ha tocado improvisar frente a cualquier situación que se ha presentado en el momento. ¿Ustedes cómo les ha tocado improvisar? Va a ser la pregunta del día de hoy. ¿Ha improvisado en algún momento de su vida frente a cualquier situación que le haya presentado? Pues cuéntenos a nuestra línea WhatsApp al 976-096-258. Vámonos con algo del gran Marco Antonio Solís. ¿Por qué no?
1: Sí, llamarlo a lista. Vamos a recordar.
0: Hoy no tenemos al doctor Fernando Marcuello. Muchas personas me estaban ya preguntando, en este caso, ¿por qué hoy no está? No lo tenemos hoy. Está en su proceso de descanso de la semana por ofrenda floral, pero probablemente lo tendremos dentro de 8 días.
1: Dentro de 8 días, sí, ya.
0: Así es.
1: Si Dios lo permite, aquí estará con nosotros.
0: Así es. Así que vámonos con esto que hace Marco Antonio Solís, que se llama Más que tu amigo. Ya regresamos con muchísimo más, 9 de la mañana con 49 minutos.

0: Mes de septiembre, 17.589 toneladas de mercancía, lo que supone un aumento del 6,8% con respecto al mismo mes del año 2025. Además, se han registrado 57.675 pasajeros y 1.041 movimientos de aeronaves. En los 9 primeros meses del año se han transportado 135.000 toneladas de carga. El aeropuerto de Zaragoza ha atendido 8.548 operaciones de aterrizaje y despegue, un 11,7% más que el mismo periodo del año pasado. Ha registrado un total de 511.605 pasajeros. En el mes de septiembre, los aeropuertos de la red AENA en España han contabilizado un total de 31.671.269 pasajeros, un 4,2% más que el mismo mes en el año pasado. En el año 2025 se gestionaron 263.064 movimientos de aeronaves, un 5,3% más que el año pasado, y se transportaron un total de 111.822 toneladas de mercancía, lo que supone un aumento considerable del paso de mercancía y de pasajeros en un hecho histórico entre el año 2025 y 2026. En información relacionada con Zaragoza, en este caso, los sindicatos de la CGT y las Comisiones Obreras de Aragón han anunciado la desconvocatoria oficial de la huelga de limpieza, recogida de residuos y puntos limpios durante las fiestas del Pilar de Zaragoza, y han anunciado un nuevo calendario de movilizaciones coincidiendo con la campaña de las elecciones generales del próximo 29 de noviembre. Esta decisión se adopta de forma forzosa tras contratar una flagrante vulneración de los derechos constitucionales por parte de la consejera municipal de Movilidad y Medio Ambiente, Tatiana Gaudes, quien ha conllevado la imposición de sus servicios mínimos del 96% por la salud pública y que, a juicio de ambos sindicatos, anulan y neutralizan por completo la eficacia de la protesta. La plantilla ha comenzado a plantear y a debatir nuevas jornadas de protesta y movilizaciones masivas que coincidirán de forma directa con el periodo de campaña electoral de noviembre, buscando elevar la presión tanto sobre la multinacional FCC como del gobierno de Zaragoza, que dirige por parte, pues obviamente, de la alcaldesa Natalia Chueca. Hasta cerrar el calendario definitivo, han acordado llevar a cabo una nueva concentración el próximo 15 de octubre, jueves, de entre las 5:30 y 7:30 de la noche en la Plaza de España. Según han informado los sindicatos, de esta decisión se ha tomado ante la ruptura unilateral de las negociaciones por parte de las empresas y la imposibilidad de ejercer el derecho constitucional de huelga. Finalizamos rápidamente con información relacionada también con Zaragoza. En este caso, la fiesta por la inclusión de la Fundación DFA, que estrenará escenarios este próximo 25 de octubre, después de 25 ediciones celebradas en el Parque de Atracciones de Zaragoza. La entidad traslada este año su tradicional encuentro a la Plaza Lucas Miret, en la zona Spot, con una propuesta renovada a la Plaza Lucas, una propuesta que invita mejor a toda la ciudadanía a disfrutar de una mañana de convivencia, diversión y sensibilización sobre los derechos de las personas con discapacidad. La jornada, en la que se marca la celebración del 50 aniversario de la Fundación DFA, mantendrá su carácter festivo y reivindicativo con actividades gratuitas dirigidas a personas de todas las edades. El evento en plaza permitirá reunir un espacio abierto, propuestas deportivas, culturales, musicales y de entretenimiento, con la participación de diferentes entidades y colectivos de la capital aragonesa. Información, como siempre, importante y relevante de los acontecimientos con los que amanecemos esta mañana, para que usted esté al tanto de lo que pasa en su comunidad. En la información de primera mano, aquí en Conexión Rumbera. Nos vamos con algo de música, pero ya regresamos con muchísimo más. Ustedes no se desconecten de la 93.1.
1: Que no sea feliz.

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1: De la mañana con 21 minutos, seguimos con muchísimo más aquí en Conexión Rumbera. En esta mañana de hoy pues tenemos muchísimas celebraciones que digamos que indicar, y sobre todo celebraciones bastante significativas, sí. Viejo Miguel, y es que hoy celebramos el Día Mundial de la Donación de Órganos, Tejidos y Transplantes.
2: Ah, mira, sí. Día de celebrar esto. Claro que ante esto de la celebración de órganos también es cierto que hay delitos que se cometen con la donación de órganos.
1: Sí, así es.
2: Que de pronto desaparecen personas para sacarle, quitarle sus órganos y ponerlos en el mercado negro.
1: Así es. El día de hoy pues conmemora en varios países de habla hispana con el objetivo de generar conciencia sobre la importancia de la donación para salvar vidas y sobre todo para mejorar la salud de miles de personas. Es que solo un donante fallecido, viejo Miguel, puede salvar hasta 8 vidas mediante la donación de órganos, como el corazón, los pulmones, el hígado, los riñones, el páncreas, y ayuda a muchas personas gracias a la donación de tejidos como córneas, la piel, los huesos, los tendones, las válvulas cardíacas. Ser donante de órganos no es correr un riesgo, sino más bien convertirse en la salvación para muchos.
2: Pero muchas personas también toman esto, digamos, los dolientes, cuando se le muere un familiar, como que no quieren donar eso para ver a sus muertecitos completos, ¿no?
1: Sí.
2: Ahí es donde está esta vaina de que hay donantes, no hay donantes.
1: Sí, que a veces se vuelve algo, digamos que genera pues esa cierta, digamos que forma de poder visibilizar esto como no como una alternativa para salvar la vida de muchas personas, sino como algo un poco de yo no diría como de recelo o de ser odiosos con el cuerpo de su ser querido, sino también como ese sentimiento de poderlo ver, como tú dices, completico.
2: Exactamente. Yo diría para las personas que, digamos, muchos dicen yo quiero donar mis órganos, pero la familia no lo hace a la hora de donarlos, por verlos completicos, como tú dices, pero que lo miren también de esa forma, que pueden ver de pronto a su familiar vivo en otra persona, ¿no? Digo yo.
1: Exactamente. Y es que el símbolo universalmente reconocido para la concienciación sobre la donación de órganos y tejidos es el lazo o el listón de color verde, que representa la esperanza, la vida y el apoyo a los donantes y receptores de trasplantes. Así que pues hoy se celebra este día bastante importante, el Día Mundial del Donante de Órganos y Tejidos.
2: Oye, una cosita, y hablando de esto, de lo que decía ahorita del tráfico de órganos, había un señor que decía, yo estoy vendiendo pulmones, vendo riñones, vendo...
1: No,
2: sí. Y entonces le dijo una señora, le dijo, ay, usted no tiene corazón. Dijo, no, me llegan la otra semana. Ay, qué pecado.
1: Y sí. No tenía corazón. Lo que pasa es que no le había llegado el gallinero. Huevos sí tenía. Eso sí tenía.
2: ¿A eso también se pueden donar?
1: Estamos hablando de gallinas, de pollo.
2: Ah, por favor, controla a tu muchacha.
1: Dios mío. Hoy también celebramos el Día Internacional de los Residuos Electrónicos. Muchísimos son los residuos electrónicos que tenemos en nuestros aparaticos móviles. Y es que su objetivo es generar conciencia sobre la importancia de recoger, gestionar y reciclar correctamente los residuos de aparatos electrónicos y electrodomésticos, incluso para reducir su impacto ambiental y evitar la contaminación causada por las sustancias tóxicas. Estos residuos contienen materiales valiosos como cobre, oro, materiales raros, archivos que tampoco nos sirven, y también sustancias peligrosas. Cuando no se gestionan bien, pues pueden contaminar y pierden sus recursos. Así que trate de desechar esos aparatos electrónicos que usted ya no utilice y que estén dañados.
2: Exactamente, ¿no? Y que hay puntos específicos a lo largo de la ciudad, usted lo va a encontrar donde uno puede botar que las pilas, que el ordenador que ya no le funciona, todas estas cosas.
1: Así es.
2: Las bota en un punto específico para no dañar el planeta.
1: Así es, así es. Oiga, hoy tenemos una celebración bastante importante y si Caro nos está escuchando, por ahí vamos a poderle mandar un saludito a su abuela que está justamente haciendo una labor que particularmente para mí, esto, digamos que ha tenido o ha perdido, digamos que ese sentimiento y ese empoderamiento que lo ha tenido de toda su vida, porque sí que es verdad que esta labor pues es importante y sobre todo el momento en el que usted necesita mandar a arreglar una prenda o que necesita organizarla o que en su defecto necesita mandar a hacer un traje. Y es que hoy se celebra el Día Mundial de la Costurera.
2: Ah, mira, de las costureras.
1: Ahí está.
2: Yo recuerdo cuando yo era niño, frente a mi casa teníamos a una modista, una costurera que era la que nos hacía, digamos, o me hacía para cuando yo tenía un evento, digamos, la primera comunión. Mi mamá le compraba los paños para que me hiciera el traje a medida.
1: Claro, es que en homenaje al trabajo y sobre todo a la creatividad de quienes con aguja, hilo y muchísimo talento transforman telas en obras de arte. Esta celebración popular, especialmente arraigada a países de habla hispana como Argentina, México, Perú, Colombia y España, está promovida por los sectores de la industria textil, sindicatos y talleres y comunidades vinculadas a la costura con el propósito de reconocer y sobre todo también de valorar el trabajo de las costureras y modistas. Este día pues reconoce la dedicación, paciencia y habilidad de las costureras, cuyo oficio es esencial en la moda, la cultura y la economía artesanal.
2: También recuerdo de pequeño en el colegio, en la clase, había una clase de sociales, no recuerdo, manualidades. Había en mi época y nos enseñaban algo de costura, digamos, nos enseñaban a colocar un botón, a coger un dobladillo. Nos enseñaban muchas cositas de que tenía que ver con la costura. Mira,
1: imagínate,
2: pero
1: tú,
2: a esa clase yo no asistía. Casi.
1: ¿Usted no iba a esa clase? ¿Usted
2: no.
1: ¿A qué clase iba?
2: Yo a otra clase de clase.
1: Ay, ay, ay, sí, señores, pues hoy celebramos a las costureras. A las costureras que por sí pues tienen esta labor importante.
2: A propósito, de ¿tú sabes colocar un botón?
1: Sí, claro.
2: ¿Sabes remendar de pronto? Que tiene un rótico y remendarlo rápidamente.
1: Sí, eso sí.
2: Sí, ¿se lo sabe hacer? Ah, bueno, sí, porque es que por ahí tengo una camisa sin botones.
1: Hoy, 14 de octubre, celebramos también el Día Internacional de la Mantequilla.
2: ¡Ay, ah, mira!
1: Qué delicia la mantequilla! A mí me gusta a veces bañarme en mantequilla.
2: ¿Sí?
1: Sí, para que todo me resbale.
2: ¡Opa!
1: Y es que no se trata de una conmemoración internacional oficialmente reconocida. Es una fecha adoptada por varias marcas y entidades para promover este lácteo en España y en Latinoamérica. Y es que todos sabemos que la mantequilla es una grasa láctea semisólida y muy cremosa obtenida a través de batir la nata de la leche hasta separar el suero. Y pues en este caso darle con algunos toques de sólidos lácteos ese color amarillo pálido a dorado según la alimentación justamente de las vacas.
2: Sí, qué rico.
1: Tiene ese saborcito rico, suave y ligeramente dulce y se puede incluso endurecer con el frío y se puede fundir con el calor y es ideal para untar, para cocinar, para hornear, para...
2: A mí me encanta realizar con la mantequilla con galletitas, así como la que me hice el desayuno el día de hoy. Esas galletas con mantequilla, ¡oh! Deliciosas.
1: Esas son deliciosas, sí, señores. Así que hoy celebramos el Día Internacional de la Mantequilla. Y como si fuera poco, hoy también celebramos a nuestros cumpleañeros, a esas personas que están de Happy Birthday, de onomástico. Y vamos a arrancar motores con un hombre que incluso estuvo hace nadita. Hace algunos días por estos aires, por estos aires zaragozanos, y es nada más y nada menos que Mike Towers.
2: ¡Ay, sí, señora!
1: Que estuvo por acá, arribando el pasado fin de semana, en los inicios de la fiesta del Pilar. Pues este hombre está cumpliendo nada más y nada menos que 32 añitos. El creador de los éxitos colosales como Lala, La Falda y Girl. Girls. Nació por ahí un 14 de octubre del año 1994.
2: Mira.
1: Y es que muchos lo conocen con esta canción. Yo creo que esta canción particularmente se la cantaron a todo
2: pulmón. Oh, sí.
1: En este caso, en el Espacio City. Donde este hombre puso a bailar, a perrear a todo el mundo. Este rapero, cantante y productor puertorriqueño llamado Michael Torres, pero más conocido como Mike Tower, es una de las máximas potencias mundiales del género urbano.
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1: Pues hoy está cumpliendo añitos.
2: Vea, pues.
1: Debe estar por aquí cumplen. En España también.
2: Yo creo que no, no sé si se, ya si se no fue. Está en España, estará en Europa.
1: Dándose
2: su rol y su paseo para acá.
1: Probablemente, sí,
2: no más seguro.

0: Celebramos la vida de otra grande de los grandes. En este caso, a mí me encanta una canción particular, bueno, varias. Ella tiene varias canciones. Tengo que decir que yo soy fan de unas cuantas canciones que ha sacado esta mujer, y en este caso, esta en particular, digamos que nos empodera muchísimo, sobre todo nos hace honor a esas niñas, a esa niña interior que todas llevamos dentro.
1: Sí.
0: Y es que hoy cumple años nada más y nada menos que Kany García.
1: Ah, mira.
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0: La multipremiada y representada cantautora puertorriqueña celebra hoy 48 abril.
1: ¿48?
0: Sí, señores. Nacida a finales de los 70, por allá en el año de 1978, es la dueña de una de las voces más emotivas de la balada pop actual.
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0: Ahí está. Esta canción empodera muchísimo. Hay otra canción que también nos empodera, sobre todo cuando uno quiere, cuando uno ya como que se liberó de las situaciones negativas, cuando ya uno dice, usted a mí ya no me hace falta, pues esta canción también. Llamada DPM.
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1: ¿Qué significa DPM? Por favor, dímelo.
0: De puta madre.
1: Ah, gracias.
0: El dato cómico de su show, o sea, de Kany García en vivo, es que ella misma ha confesado que odia con toda su alma los zapatos de tacón alto. Eres de mi team. Pero a veces el vestuario de gala se los exige. Es una de sus primeras giras. Los zapatos le lastimaron tanto los pies que en la segunda canción prefirió detener el concierto, quitarse los tacones frente a miles de personas y pedir una silla de plástico común y corriente al equipo técnico y cantar el show, el resto de lo que quedaba del show, prácticamente descalza y sentadita.
1: Mira, qué bonito.
0: Ahí está. Es que ¿quién no? La comodidad ante
1: todo. Primero que todo, sí. Porque imagínate, en plena tarima, todo el mundo critica. Ay, mira cómo se mueven, los zapatos le quedan chiquitos.
0: No,
1: yo prefiero estar de caso también.
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0: Ahí está.
1: Bueno,
0: ahí está. Dato curioso.
1: Yo te tengo celebraciones también importantes, pero en Estados Unidos, rápidamente.
0: ¿Quién? Cuéntemelo todo.
1: En Estados Unidos estamos celebrando el Día Nacional del Postre.
0: Ay,
1: o sea,
0: rico.
1: National Dessert Day. Sí, señores, es una de las festividades gastronómicas más populares de este mes en Estados Unidos, el National Dessert Day. Así que hoy se celebra eso. También el Día Nacional del Te Quiero.
0: ¡Ay,
1: el
0: Love
1: Day! Sí, señor, una ocasión especial para darle y expresarle ese amor a esa persona que uno tanto quiere, el Love Day.
0: ¿Ah? Okay.
1: También está el Día Nacional del Azúcar Real, el Real Sugar Day.
0: Okay.
1: No el Sugar Daddy, no, sino del azúcar real, del azúcar blanco, el azúcar puro.
0: Ajá.
1: Sí, señor, una asociación con el propósito de reconocer y valorar el azúcar real que proviene de la caña de azúcar o de la remolacha.
0: Así es.
1: Así que esas son celebraciones algo diferentes en Estados Unidos.
0: Oiga, yo le tengo otra celebración importante también.
1: ¿Cuál?
0: Hoy se celebra el día de ser calvo y sobre todo de ser libre.
1: ¡Ay, ay, ay!
0: Así que hoy ande con orgullo, viejo, mire.
1: Sí, señor. Libre pero de pelo.
0: Ay, ay, ay. Vámonos con algo de música, porque nos llamaron esta mujer, a esta gran cantante llamada Kany García, con algo que hizo al lado de John Mico. Esto se llama En Esta Boca. Ay, ay, ay. Canción bastante significativa hasta ahora. 10 de la mañana con 36 minutos. Ya regresamos con muchísimo más aquí en Conexión Rumbera.

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0: 10 de la mañana con 53 minutos. Seguimos al aire con muchísimo más de Conexión Rumbera y sobre todo porque las festividades no paran, ¿no?
1: No paran. En el Pilar no paran. Toda esta semana está llena de eventos, de festividades y hoy es especial, ¿no? Sí. Hoy tenemos algo especial. Ayer fue, teníamos el Rosario de Cristal.
0: Así es.
1: Estuvo espectacular.
0: Así es.
1: Y hoy hay más eventos de estas fiestas del Pilar.
0: Así es, y pues en este caso arrancamos la programación con la Feria de las Vaquillas en la Plaza de Toros de la Misericordia, de las vaquillas de menores que se están justamente celebrando sobre esta hora, sobre las 10 de la mañana. Eso es en la Plaza de Toros, no de Cali, no de la Misericordia, sí, aquí en Zaragoza. A las 11 de la mañana, el Pilar en la Cota, los tragachicos estarán desde dentro de nada, 11 de la mañana hasta las 2 de la tarde.
1: Yo y nuevamente, creo que ya está lleno.
0: Desde las 4 hasta las 20 horas en la Plaza Albada. Ahí estará los tragachicos. En el Pilar, en el Parque Venecia de León Gargachón, estarán de entre también las 11 de la mañana hasta las 2 de la tarde y nuevamente desde las 4 de la tarde hasta las 20 horas en la Plaza San Marcos, el festival folclórico que organiza la Federación de las Casas Regionales y Provinciales de Aragón en el escenario de la Fuente de la Hispanidad, pues será un acto simbólico que comenzará desde las 11 de la mañana con muestras de artesanías artísticas, con prácticamente la organización de artesanos alimentarios de Aragón, de la Asociación de San Jorge y la Asociación Profesional de Artesanos de la Plaza de los Sitios, quienes tendrán toda esta muestra de artesanía artística y agroalimentaria aragonesa. ¡Qué bonito!
1: Sí, eso es bonito, esto de las vaquillas. A mí me encanta todo este mundo, como esta alegría que se siente en este día de hoy. Lo admiro mucho es a los muchachos, a los que se meten al ruedo y la vaquilla lo persigue, los levanta, les dan unos golpazos, pero ellos siguen ahí contentos porque la vaca les pegó.
0: Así es, así
1: yo
0: es.
1: Yo me llego a meter y me desarmo totalmente.
0: A las 11 de la mañana, no, sí, pilas con eso. Sí. A las 11 de la mañana también arranca en el Parque de las Marionetas el Festival Internacional de Teatro de Feria, en el que van a tener varias actuaciones por parte de grandes intérpretes y de grandes artistas, en el cual pues, desde las 11 hasta las 4 de la, hasta las 2 de la tarde, hasta las 14 horas, pues grandes y chicos van a poder aprovechar de este Festival Internacional del Teatro en el Parque de las Marionetas, y desde las 5 de la tarde hasta las 20 horas la zona del kiosco de la música del Parque José Antonio Labordeta pues también tendrá su participación tradicional de todas las actividades que se vienen en este Parque de la Música de del Parque José Antonio Labordeta. También vamos a tener en este caso sobre las 5 de la tarde en el festival, aparte del festival, las food trucks de Zaragoza que comienzan a prácticamente a tomar muchísima fuerza desde fin de semana, porque ya era jueves y eso ya iba a tope.
1: Sí.
0: Todavía sigue siendo algo importante, pues se va a funcionar desde allí el taller infantil de Globo Fetsia. Para todos los que tienen niños pequeñitos que quieren armar plan con ellos, pues a las 17 horas en la Food Trucks de Zaragoza estará el taller infantil de Globo Fetsia.
1: Ahí en Food Truck están nuestros amigos de Molarepa.
0: Ahí están ubicados. Ahí están los chicos de Molarepa. Y justamente hablando de Molarepa, pues Venezuela, que es el país invitado, tendrá su participación hoy en el escenario de la Fuente de la Hispanidad en la Plaza del Pilar sobre las 17 horas, también para todos aquellos que son venezolanos que quieran ir a conocer toda esta riqueza cultural que tiene Venezuela. Pues hoy el escenario de la Fuente de la Hispanidad va a tener este protagonista que es Venezuela como país invitado con todo su folclore.
1: O sea, una invitación cordial para toda la gente que no importa que no sea de Venezuela, vayan y conozcan la cultura de Venezuela, su folclore, todo esto, esta tarde ahí en el Pilar. Eso va a estar espectacular.
0: Así es, así que planes de todos para que usted se programe las food trucks, las comparsas de los cabezuros en Valdespartera, también en este caso el planeta Jurásico con pases cada 30 minutos, en la Carpa Blanca, mejor dicho, hay de todo.
1: Bueno, y estén pendientes que hablando del parque y del circo, estaremos estamos obsequiando entradas. Estén pendientes porque por redes sociales, por Instagram, ya les diremos cómo son las bases del concurso, cuántas entradas estaremos obsequiando. Mañana voy a obsequiar en vivo.
0: Ok.
1: Vamos a obsequiar en vivo mañana entradas para el circo, ¿vale?
0: Genial, me encanta, me encanta, porque Zaragoza pues se vive con estas fiestas de El Pilar, donde ustedes pues obviamente se van a poder, digamos que disfrutárselas completitas, sobre todo porque hay una programación bastante amplia, en este caso de diferentes partes de la ciudad. Uh-huh. Ustedes van a poder disfrutar de las fiestas en este, no solamente directamente allí en la Plaza del Pilar, sino también con las food trucks en Espacio City,
1: en
0: este caso en el parque de José Antonio La Bordeta, la Plaza Aragón, mejor dicho,
1: y lo rico de estas fiestas es que se disfruta de todo. Están las vaquillas, está la comida, está el teatro, está la música. Tenemos de todo para todos los gustos.
0: Así es, para todos los gustos, todos los olores, colores y sabores son los escenarios que tendremos hoy. Hoy estará la Orquesta Sinfónica de Carlos Cruz 10 de Venezuela en el escenario Ámbar, en la Fuente de Goya de la Plaza del Pilar, donde también tendrán hoy su presentación en honor justamente a este país, Venezuela.
1: ¿Tenemos la hora?
0: Sobre las 20:30. Y también, pues después de la presentación de esta gran orquesta sinfónica de Carlos Cruz 10, pues tendrán otras presentaciones que vendrán a cara de la finalización de este gran simbólico en honor a Zaragoza y en honor a Venezuela por parte de la Orquesta Sinfónica, así que deben de estar muy pendientes porque después de el escenario la presentación de la Orquesta Sinfónica Mejor, pues van a venir muchísimas más actuaciones. Las food trucks pues van a estar prácticamente casi hasta las 23 horas, así que mejor dicho, actividades por doquier.
1: Bueno, sí. La idea es que usted se programe porque tiene actividades todo el día y hasta altas horas de la noche, así que así a programarse muy bien.
0: Así es. También en el Jardín del Invierno, en el Parque José

0: Yo cuando la conocí fue hace muchísimos años, cuando ella se ganó su primer Grammy, pero eso sí, ya hace mucho.
1: Ya un ratito,
0: hace
1: ¿no?
0: ya un ratito, sí.
1: Hace ya un ratito. Pues Aterciopelados justamente fue una de las bandas sorpresa colombianas que estuvo arribando a la capital aragonesa, justamente en el Parque de Invierno. En este caso, en el Parque Grande, José Antonio Labordeta, en este escenario que pues ha tenido la participación en el Jardín de Invierno, exactamente, donde ha tenido la participación grandes actuaciones artísticas, y en este caso pues la cuota colombiana la tuvo Aterciopelados.
0: Qué bonito esa agrupación, que gusta bastante, no solamente en Colombia, a nivel internacional, mundial. Esta agrupación gusta bastante por su estilo de rock.
1: Así es. Y una de las canciones que se cantaron a todo pulmón es justamente esta, Baracunátana.
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1: Vamos a dejarla completita para que la escuchen, ¿sí o no? Para
0: claro que sí.
1: Para a los que la cantaron a todo pulmón, pues vuelvan y la canten a todo pulmón. Canción que se generó. Justamente ese álbum musical de sus 30 años, de ese álbum que grabaron ellos, llamado justamente eso, La Pipa de la Paz.
0: Pipa de la Paz.
1: Ahí está, Baracunátana, aquí en Conexión Rumbera.

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1: En la mañana con 14 minutos, seguimos ya con muchísimo más en Conexión Rumbera y nos vamos despidiendo, no sin antes hablar de un evento que se viene para este fin de semana que va a estar buenísimo. Y es que se viene el Caribbean Fest Volumen 1.
2: Sí, señora.
1: Para la ciudad tremendo, de Zaragoza. Oiga, tremendo evento, ¿no?
2: Tremendo super eventazo porque viene con todo en este fin de semana.
1: Así es.
2: Dice que este fin de semana viene nada menos, nada más que Juan, DJ Juanda, directamente desde Barcelona. Y viene no solamente él, viene también los Latin Brothers, que es el primer pick-up fraccionado acá en Europa, con la mejor programación, con todo lo que es los carnavales, con todo lo que le gusta a uno. La gente que no ha vivido un carnaval en Barranquilla tiene que venir a este evento.
1: Definitivamente, esto no se lo pueden perder porque va a contar con grandes actuaciones, como usted lo acaba de mencionar, con el pick-up de los Latin Brothers, también la animación de DJ Juanda en esta música de la caseta. Así que aliste su pinta carnavalera porque nos vemos en Sala Rumba y Sabor este próximo 17 de octubre, apertura de puertas desde las 22 horas.
2: Exactamente, y no solamente champeta, porque mucha gente dirá, pero solo champeta, no señor. Además de la champeta hay vallenato, africano, salsa, crossover y gastronomía costeña. Óigame la comidita.
1: Una carimañolita.
2: Imagínate.
1: Una arepita de huevo.
2: Arepa de huevo.
1: Ay, qué rico.
2: Y con el suero costeño.
1: Entrada tan solo 5 euros. Ojo, porque esto incluye sorteo de botellas durante toda la noche. El aforo es limitado, así que desde ya, la invitación está hecha para que se vayan a los dos puntos de venta.
2: Sí, señora.
1: A comprar sus entradas y sobre todo a disfrutar de este Gran Caribe Fest Volumen 1.
2: Sí, porque la gente está preguntando, ¿y en dónde compra la entrada? Esto lo consigue en el locutorio Caña de Azúcar, en la vía Universitas número 58, local número 1, y en el locutorio Telecom, en la avenida Madrid número 36. Ahí consigue las entradas y están realmente económicas.
1: No, 5 euros,
2: imagínate,
1: está buenísimo.
2: 5 euros. Ay, sí. Eso, mejor dicho,
1: ahí está.
2: A ese precio hasta un puño me le recibo yo.
1: Ay, por tampoco tan exagerado, pero... El Caribbean Fest, usted toma Zaragoza, usted quiere pasarla sabroso, quiere disfrutar, bailar con este sabor y ambiente caribeño. Pues ya sabe que la invitación está hecha. Esto se llama Caribbean Fest Volumen 1. Gracias a todos ellos quienes se han puesto la 10 para organizar este Caribbean Fest. Está la Asociación Azucurramba, también está Luisa de Café Tribal. Esto va a ser en Sala Rumba y Sabor, también a los Latin Brothers, a DJ Juanda. Ya lo saben, 17 de octubre, Sala Rumba y Sabor, calle Nicanor Villa número 19. Va a ser el epicentro del sabor, sí, vallenato, señora. Salsita, champeta, música africana, de todo.
2: Es crossover, para que usted se disfrute de esta fiesta de comienzo a final y sobre todo la buena comidita. Así como es. Dijo un amigo costeño, ¡verdad, todo está bueno!
1: La entrada tan solo 5 euros, así que no se lo pueden perder. Eso va a ser en, tenemos Locutorio Telecom como punto de venta,
2: sí,
1: y también está...
2: Locutorio Caña de Azúcar.
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2: Despensa,
1: ¿no?
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1: Así es, así es. Y por si fuera poco, pues vámonos después del 17, el 18, a disfrutar de un gran evento que va a combinar toda la cultura en su totalidad, porque se viene el 18 de octubre, domingo, en el cierre de las Gran Fiestas del Pilar, un espacio dedicado a visibilizar las celebraciones y sobre todo las expresiones artísticas de prácticamente 12 países. Con América Viva en Aragón. Esto va a ser en la Fuente de la Hispanidad, situado en la emblemática Plaza del Pilar en Zaragoza, el domingo 18 de octubre, desde las 11 de la mañana y hasta las 14 horas estaremos por allí.
2: Qué bueno para disfrutar.
1: Total, sobre todo una gala que va a tener talento emergente, cosa que nos encanta. Diferentes artistas que van a compartir su música, las diferentes actuaciones de todos los países que van a estar representando sus tradiciones, su cultura, sobre todo su buena música, como en este caso está Paraguay, Brasil, Argentina, México, está Ecuador. Colombia
2: dicho,
1: también.
2: El que eso pida más que le pique en caña.
1: Eso va a estar buenísimo, así que ustedes no se lo pueden perder. Esto es Escenario La Fuente de la Hispanidad en el cierre del marco de la gran fiesta del Pilar de este año. Pues vamos a tener América Viva en Aragón, un evento que ustedes pues no se pueden perder. Así que prográmense porque este fin de semana se vienen cosas interesantísimas.
2: Se viene movidito, agenden una vez para que arme su buen fin de semana.
1: Lo mejor es que es completamente gratuito, así que ustedes se quieren ir a disfrutar de en la Fuente de la Hispanidad de este evento de América Viva en Aragón, sobre todo a todos aquellos que son de sus países de origen, sí, de Argentina, los de Brasil, que también van a poder ver ahí capoeira un poquito, muchísimas cosas que se vienen buenísimas, en México también, que va a estar otro de los países
2: todo
1: invitados.
2: Todo el folclore hispano se ahí va a ver ahí reflejado este día.
1: O sea que la comunidad está más que invitada para que se vayan a hacer barra por sus países, a llevar la bandera, a irse con la camiseta puesta de sus países. Eso está buenísimo.
2: Claro, y hay que ir orgullosamente cargando cada uno su bandera de su respectivo país y disfrutar de estas fiestas.
1: Así es, así que ya lo saben, la invitación está más que hecha. 11 de la mañana con 20 minutos. Con esto, pues nos despedimos. Yo me le bajo el bus, viejo Miguel, pero usted continúa con muchísimo más. Usted ya no continúa, pero ya sí, usted continúa, pero más tarde.
2: Por la noche, de corazón a corazón.
1: Ay, pero no me baje el bus todavía. Usted todavía queda ahí montado, pero en la parte de atrás. Nos vemos de corazón a corazón. Oiga, ¿cuándo tenemos a la
2: mañana jueves? Astróloga. Mañana jueves, nuestra, ¿no? Nuestra, sí, de la cartomancia, mañana estará con nosotros.
1: Yo tengo ganas
2: Andrea,
1: de venir el jueves a verla, a ver si.
2: Andrea Vinces, mañana estaremos hablando sobre el amor, sobre qué nos dicen los ángeles, todos los consejitos.
1: Qué bueno.
2: Buenos para el amor.
1: Que nos encanta, nos encanta. 11 de la mañana con 21 minutos. Nos vemos mañana sobre las 11 de la sobre las 9 de la mañana en una emisión más. 11 de la mañana, no. 9 de la mañana en una emisión más de Conexión Rumbera. El viejo Miguel estará ya prácticamente finalizando jornada el día de mañana, sí, con nosotros en este jueves de TVT. Así que no se desconecten y no se paren de nuestra programación. A las 12 del mediodía llega Katherine Lainez con La Zona Urbana y muchísimo más en la 93.1. Cuídense mucho. Pásenlo bonito. Chao, viejo Miguel. Hasta mañana.
2: Luego, hasta mañana.
1: Cuídense mucho. Chao. Ya la...

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0: quererte es tan fácil y a la vez tan complicado. Hola, ¿qué tal? Muy buenos días. Por acá que te saluda Katherine Lainez. Iniciando la buena programación de hoy, miércoles, ombliguito de semana. Quererte es tan fácil. Es que como yo vine, empecé ayer martes, pienso que hoy es, o sea, pienso que ayer fue lunes y hoy es martes. Me gustas demasiado. Pero no, estamos en ombliguito de semana. Estamos ya a 14 de octubre, casi mitad del mes. Por acá te saluda Katherine Lainez, nuevamente te lo digo.
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0: Dime, baby.
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0: ¿Cómo vamos a pasarlo hoy? Dímelo, espero que bien. Traigo mucha información para este fin de semana. Prácticamente ha sido como ya un traspaso directo al fin de semana, porque ya mañana es jueves. Ha sido rápida esta semana, wow, rapidísimo. Vámonos pues, empezamos con más música, empezamos con esto de Omar junto a Roa y esto, wow.

0: Así suena María Vega con esta canción, Compa Coleto. Por ahí dice, hola Katherine, buenos días, dice por allí. Hola Roberto, dice, buenos días Katherine, dice, estoy en sintonía, voy, dice, en mi coche. Y eso también es. Y quiero que me pongas, dice, algo de la vieja escuela, reggaetón de la vieja escuela, ya con mucho gusto. Roberto, ¿para dónde vas? Cuéntame. También quiero saludar muy, pero muy, muy especial, que para mí es un honor que hoy me diga que está en sintonía y es... Nuestra amada Doña Melba, propietaria de MySpell, del grupo MySpell entero. Tengo que entrevistar a Doña Melba un día porque nos tiene que contar muchas experiencias. Una de las mujeres, como diría yo, emprendedoras a nivel extremo. Wow, yo admiro a Doña Melba, buenísimo. Espero algún día poder tenerla aquí para entrevistarla, nos dé a conocer todas esas experiencias buenísimas y malas también que ha pasado en este tiempo. Por supuesto, el grupo MySpace, pues ya le estaremos dando buena información de lo que se viene para este fin de semana, porque es que el grupo MySpace siempre está activo con todas las actividades que hay. Así que saludos, Doña Melba, espero que la pase muy bien. 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
0: Vamos a irnos a poner guapísimas, a ver los chicos también, hay peluquería para chicos.
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0: Vamos a complacer a Roberto con algo de la vieja escuela, es que no nos puede faltar.
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0: Vamos para la disco. Oh, un buen reggaetón de la vieja escuela. Saludos, Roberto, que va en sintonía y en su coche. Así que saludos a los que ya se vienen conectando.
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0: Así que me gusta cómo suena esta canción, por supuesto. Estamos a las 12:27 minutos. 20 graditos. Yo creo que hace como 25 grados.
1: Si le contesto,
0: está bien soleadito.
1: Contento. Vengan, vengan.
0: Así que vengan, vengan y conéctense a través de los 93.1 de Rumba. A través del 97609.
1: Vengan para acá.
0: 6258.
1: Vamos a parrandear.
2: Arriba.
0: Buena música a esta hora en la mañana y hay que tomarse el segundo cafecito de la mañana. ¿Ya te lo has tomado? Yo aún no, estoy que quiero despertarme más. Así que ya toca el segundo café. Muchos se los toman a las 12, otros desayunan a las 12.
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0: Así que vamos a pasarla súper bien. Por acá también dice, vamos a ver, dice saludos. Dice, hola Kate, soy Aniel Capineda. Dice, quiero saludar a mi novio. Wow, mucho amor. Dice, a mi novio Eduardo que anda de repartidor. Dice, qué reparte, Anielka.
2: Estoy contento.
0: Dice con el tema la medalla, dice porque me gusta mucho. Y se lo quiero dedicar. Bueno, Anielka. Con mucho gusto, Anielka Pineda, saludos. Qué cosa buena dedicarse canciones. A mí me encanta cuando me dedican una canción y me dicen, ¿saben por qué? Porque sé que pensó en mí esa persona, ¿no?
1: Pero yo le contesto que no, pa' que no vino. El vecino llamó que hay mucho ruido, pero sí.
0: Hay mucho ruido, pero por acá seguimos.
1: Estoy contento. Vengan, vengan, vengan para acá. Que la vida es una y nos vamos a parrandear. Vengan, vengan.
0: Muchos están de vacaciones, otros les tocó día libre. Normalmente a los que trabajamos en hostelería, como que ha bajado un poco el trabajo, decimos cuando es a partir ya del martes, miércoles, pero luego el jueves empieza de nuevo. 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Vámonos con ese tema muy reciente de Daddy. Luego vamos a complacer a Anielka con ese tema La Medalla. Estamos en la zona urbana.

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único que este sencillo está pegando fuerte, más con un video que se ha hecho muy viral, es Bullying 47. Así que este sencillo muy reciente, 12:40 minutos.

0: la pista se viera para.
1: Dice, hola Katherine, buenos días.
0: Ese desgraciado.
1: ¿Qué tal está? Dice, ¿qué tal las fiestas del Pilar? ¿Podrías ponerme, dice, algo?
0: Hablamos el martes que voy para adentro. 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Chai, chai.
1: Dice algo de Dalex. Ah, vale, perfecto.
0: Chai, chai, chai.
1: Saludos a todos mis compañeros. Dice que están aquí, dice, en sintonía.
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1: Estamos empacando cosas, dice.
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1: Ok, Pablo, con mucho gusto.
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1: Saludos para todos sus compañeros.
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1: Bueno, tenía tiempo que no me pedían música de Dalex.
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2: Buena. 12:50. Ya casi la una. Muchos preparando la comida. Otros haciendo los quehaceres. Otros en el trabajo. Pues yo vengo a darte información que te va a interesar muchísimo. ¿Y dónde vamos este fin de semana? Pues, ¿dónde vamos a ir a pasar súper, súper mega genial? 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Así que vamos a cerrar con broche de oro. Todo esto que ha pasado, todo esto tremendo, las fiestas del Pilar y todo.
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2: A MySpace, calle San Genis 76. Así que si el sábado no puedes, pues voy el domingo. Con el cierre de las fiestas del Pilar con un chupito de cortesía.
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Así que vamos a pasarle súper bien entonces a MySpace Calle San Genis 76 a hacer este cierre de las fiestas del Pilar y amanecer el día sábado. 12:53 minutos.

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0: Queremos darle una bienvenida a todas las mujeres que hacen vino por todo el mundo. 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
1: Así que si de mis ojos te vieres, esto es verdad. Bad Bunny, Omar Cruz, que también Omar estará este 17. Este sábado 17, creo, estará en concierto.
0: Omar Cruz.
1: Bueno, y todavía hay actividades, ¿no? Todavía no se han acabado las actividades. Todavía estamos en Pilares. También los Folk Trucks en Zaragoza. Recuerda que están en el Parque San Pablo. También en el Pilar de la J, Tragachicos, que estarán desde las 16 hasta las 20 en la Plaza Alba.

También en el Parque Delicias habrá un circo, Delicias de Circo, a las 19 en el Parque Delicias. Los grupos folclóricos también, recordando que estarán...

0: por ahí me están reclamando, dice Pablo. Katherine, ¿qué pasó con mi música de Dalex? Lo siento, Pablo, ya ahorita mismo te programo algo de Dalex.
1: Yo estoy bebiendo y también.
0: Ya lo siento, perdóname.
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0: Así que rápidamente vamos a programar Dalex con esta canción de Dalex, Lenny Tavares, en esta combinación, este remix. Hola. Así que saludos, Pablo. Por acá sí te va tu tema. Con mucho gusto.

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Así que ya son las 13:20, seguimos con la buena programación de la zona urbana a través de los 93.1 de Rumba. 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

0: Así que, ¿qué van a comer hoy? Queremos saber por acá. Saludos a Carmen, dice, hola Katherine, ¿qué tal estás? Buenas tardes, dice. Dice, quiero que me pongas la canción Matadora de Carol. Dice, estoy preparando la comida porque hoy me haré pasta. Es fácil enamorarse de una superestrella. Saludos, dice, a toda mi familia porque hoy nos vamos de gira. Ah, pues genial, Carmen. A ver si nos dejas un poquito de pasta. Bueno, yo también ayer hice pasta en la comida, esa que le llaman pasta bolo, algo así. Supongo que no sé, pero yo preparo una pasta que le pongo bacon, pues cebolla. Que seas tú a quien le cuente mis mentiras, tatuarme tu apellido. Y por supuesto nata y un poco de queso derretido. Buenísimo. Diablos, estamos haciendo. No te conozco, pero me estoy muriendo. Así que hoy dejé hecho arroz aguado. 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Vamos a poner entonces esto de Farruko, Gracie, ya pa' qué, y luego nos vamos a complacer a Carmen con eso, Matadora.
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0: Así que, ¿qué haces ahí triste? Hay que alegrarse, hay que sonreírle a la vida. Eso dice esta canción.
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0: A veces decimos, cuando tenga una casa como yo la quiero, seré feliz. Otros dicen, cuando tenga la mujer ideal, que como la tengo pensada en mi mente, seré feliz. Otros dicen, cuando tenga el trabajo que yo anhelo, seré feliz. Y así se nos va pasando la vida, los años, el tiempo, vas cumpliendo más años, vas envejeciendo y vas amargándote más la vida porque no aprendes a valorar lo que tienes en el momento. Así es, cuando tienes salud te da igual, pero cuando te llegas a enfermar o te dan una mala noticia, entonces ahí valoramos que realmente hasta la salud es súper importantísima. La salud, tus hijos, tu esposo, tu esposa, tu familia, tu papá, tu mamá, son las cosas importantes que deberíamos de valorar. Pero lamentablemente medimos la felicidad con el dinero. Y no digo que el dinero no sea importante, pero tampoco es lo que te tiene que hacer feliz completamente. Porque he visto muchos con millones en la bolsa y pues también se han suicidado. Así que si tú tienes a Dios, tu familia y tienes salud, yo creo que eres millonario. En estos tiempos la salud es importantísima. Normalmente siempre le dan una mala noticia a alguien de que tiene algo incurable, de que no puede hacer nada, de que, imagínate, que te dijeran algo así a ti hoy, ¿cómo te sentirías? Mal, ¿no? Y dirías, wow, todo ese tiempo lo he perdido, me he estado amargando la vida, no he sonreído, no he sido feliz, voy a perder mi salud. Porque según tú, te mides conforme a lo que tienes en tu cuenta de banco y conforme a lo que logras y lo dirán de ti. Hay gente que está enfocada en su vida, en sus cosas, y yo creo que ni ha pensado en ti, ni ha pensado de que si has logrado algo, están pensando en ellos. Entonces ya deja de vivir la vida pensando en el qué dirán, o ya deja de pensar de que si no tienes millones o miles en tu cuenta de banco, no eres feliz. Más como va este mundo, que de repente hay un terremoto en este país, de repente hay una inundación en otro país, y hasta ahí llegó la vida, hasta ahí se acabó. Así que valora lo que tienes hoy. Abrazas al que tienes a tu lado, dale gracias a Dios por todo lo que tienes, y aún por tu salud, es muy importante.

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0: Ay, bebé. 13:53 minutos, yo ya me tengo que ir. Hola. Fue un gusto enorme acompañarles, pero antes de despedirme, recordando que para ir a cerrar estas fiestas de Pilar, lo vamos a hacer en MySpace, en calle San Genis 76, por supuesto que sí. Por supuesto, ¿por qué? Porque hasta las 6 de la mañana, todos esos vamos a amanecer ahí hasta las 6 de la mañana.
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los que van al concierto de Omar Cruz, que estará este 17 allá en el recinto de Valdés Partera, pues pueden ir al concierto. Y luego nos vamos a cerrar con broche de oro. ¿A dónde? A MySpace, por supuesto que sí. Ay, bebé, por supuesto que sí. Nos vamos a pasarla súper bien. Así que Catherine Laines estuvo con ustedes. En esta buena programación de la zona urbana. Los espero mañana jueves. En jueves o jueves, casi viernes.

0: Vámonos y cerramos con un éxito de Omar. Es esto, la Kinoski.
1: Lo que nosotras queremos es que...
0: Queremos que nos hagas una canción pensando...
1: Yo soy Nico, ¿eh?
0: Así que Catherine Laine se despide. Los espero mañana. Feliz tarde, bueno. Feliz comida. Bueno. Pásenla súper bien y recuerden, valoren lo que tienen. Aprovechen y agradezcan todo lo que tienen. Goodbye.

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0: creo yo. 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Muy juiciosa la tipa, ¿no?
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¿Qué tal a esta hora de la tarde? El sonido bestial. Bobby Cruz, Richie Ray, sonido bestial, espectacular. Bienvenidos, bienvenidas a todos, aquí estamos disfrutando otra tarde más, mucho sol. Temperatura de 28 grados en toda la ciudad de Zaragoza, en todo el territorio aragonés. Feliz tarde para todos, ¿qué tal? Soy el WR Walter Rivera con lo mejor de la música. Arrancamos con los primeros 60 minutos de buena música. Les recordamos la línea de WhatsApp 976-096-258. Aquí estamos y aquí vamos en este momento de regreso a casa. Gracias a todos los oyentes que se conectan en este momento, los que están en sintonía. Desde hace ratito trabajando desde los diferentes lugares, desde las oficinas, desde los puntos de entrega, de reparto, desde las logísticas, los que van en los vehículos haciendo esa travesía por toda la ciudad de Zaragoza, que se encuentra de fiesta. Eso lo sabemos todos, que tenemos una semana larga de mucha, mucha fiesta. Me encantan estas ferias del Pilar con esta temperatura que hace. Qué buen clima, que hay que aprovecharlo y disfrutarlo con buena música. Seguimos con la música en los 93.1 de Rumba FM, aquí con el WR. De regreso a casa, vamos a disfrutar con algo de musiquita adicional que ustedes están solicitando y pidiendo en este momento. Nos vamos con Fate, con el Fercho y con Ozuna, baby. Hey, Mor, aquí está. Para todos los rumberos de Rumba FM.

0: Bueno, bueno, ahora sí, un saludo especial para todos los oyentes que se conectan a través de los 93.1 de Rumba FM. Aquí estamos con toda la energía de regreso a casa. Feliz día, feliz despertar, feliz tarde, feliz mediodía. Buen provecho esa comida, ese almuerzo. Espero que estén recargaditos de mucha energía para llevar lo que queda de final de la tarde y de la noche. Aquí lo pasaremos bien, bien, bien, bien. Con todos y con todas, con la mejor música. Llevando este barco de mucha melodía, de muchos géneros. Ya sabes que aquí tenemos toda la música crossover. Salsa, merengue, vallenato, bachata, reggaetón, un rockcito, rock en español, baladas. Lo que usted quiera recordar, lo que usted quiera oír. Aquí lo complacemos a través de los 93.1 de Rumba FM. Y a través del WhatsApp para que usted reporte sintonía desde cualquier lugar que se encuentre del territorio español. Y tal vez del más allá, desde el otro lado del charco, desde donde está toda la gente del Perú, de Argentina, de Chile, de Paraguay, de Venezuela, de Ecuador, de Brasil y por supuesto los de Colombia.
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0: Mejor dicho, toda la gente de habla hispana, Yo estoy que me voy con una fusión. Pero no una de las fusiones de las que creemos y sabemos cuáles son. De hierbitas y una agüita, que para la tarde, que para despertar, que para los nervios.
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0: No, no, no, voy a hacer una fusión.
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0: ¿Qué tal una fusión de reggaetón muy, muy clásico de la mata de la vieja escuela con Vico, sí? Y con algo del caballero de la salsa, estoy hablando de Gilberto Santa Rosa. Y si lo fusionamos, sonaría lo grande que es perdonar, lo grande que es perdonar. Esto es lo que suena ahora mismo a través de los 93.1 de Rumba FM. De regreso a casa con el WR. Bienvenidos, bienvenidas.

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A esta hora en la tarde en los 93.1 de Rumba FM, basada en hechos reales de las minas quiebrapatas, ¿eh? Aquí está Juan Esteban Aristizábal desde Colombia. Él es Juanes, fíjate bien. Una canción que hizo

los procesos del tema de minas antipersonas. Y usted la acaba de disfrutar y de vivir aquí en los 93.1 de Rumba FM. Vamos con un clásico del vallenato, volviendo al acordeón. Quiero volar.

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0: Bueno, seguimos con más música. Ya son las 5 de la tarde, 20 minutos. Todos ahí quieticos, conectaditos con los 93.1 de Rumba FM. Aquí estamos de regreso a casa. Bienvenidos a la sintonía. Bienvenidos a la calle, los que están fuera. Los que ya van de camino a casa, algunos van de camino al trabajo.
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0: Los que inician a las 6 de la tarde esa jornada. Bueno, para todos ellos, saludos. Aquí estamos conectaditos con lo mejor de la música. Habilitado el WhatsApp, ahí está la rumba línea 976-096-258. Para que usted ahí pida la música que más quiera, lo que le apetezca. Si está fuera de España, es simplemente agregarle el más 34, ya sea el indicativo nacional. ¿Qué temperatura? 28 grados, asoleado total, ¿eh?
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0: Mitad de semana, hoy miércoles, ya sabes, si vas a tomar, entrega las llaves, es mejor. Ya sabes la cantidad de operativos que hay, el riesgo y la irresponsabilidad cuando se mezcla la gasolina con la cerveza, con las birras. Pues bueno, cero alcohol en ese caso.
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0: Entonces la recomendación aquí del WR. A mí en este momento me está apeteciendo una birra. Pero no una birra, una michelada más bien, ¿vale? ¿Cuál es la michelada? Esa que lleva limón y sal. Me encanta, ¿eh? Pero sin alcohol, ¿eh? Importante, aquí está Julieta Venegas. Limón y sal a esta hora. En los 93.1 de Rumba FM.

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0: Bueno, para dedicarla a esta hora de la tarde, cuando son las 5 y 33 de la tarde, seguimos con más música. Bienvenidos a todos aquellos que se conectan a esta hora de la tarde en los 93.1 de Rumba FM. Aquí estamos con toda la energía y con todo el corazón, llevándoles a cabo el final de esta tarde. Usted no se mueva ahí conectadito con lo mejor de la música. Ya saben, la rumba línea 976-096-258. Ahí mismo me mandan al WhatsApp lo que quieran, dedicatorias, canciones. Tenemos la música crossover. Ay, ama, todos los sentimientos a través de la música, El corazón sufre, la emoción, el amor, los sentimientos que llegan. Pero lo más importante es que estamos con vida, gracias a papá Dios. Seguimos adelante en pro de nuestras metas y nuestros propósitos.
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0: Y yo les acompaño, soy el WR, ya son las 5 de la tarde, 35 minutos.

0: Es lo que ustedes solicitan nuevamente al 976-096-258. Son los 93.1 de Rumba FM acompañándoles de regreso a casa. Mira, justo ahora mismo me acaba de decir, no, que ya no quiero la de Fercho. No quiero Fercho 150 con Yandel. Vamos a ver qué se decide el amigo o la amiga. Tranquilo que aquí no vamos a decir el nombre. Ahí le damos tiempo. Mientras tanto, les recordamos a todos ustedes que estamos de fiestas y ferias en Zaragoza. Estamos de pilares, ¿eh? Y el país invitado, Venezuela, la hermana República Bolivariana, claro que sí. La casa ya es Roberto Carlos López, el colega de la estación rumbera.
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0: Bueno, ya está solucionado lo de la canción. No hay problema, vamos a poner una de Ryan Castro Blex y So. ¿Qué nos dice con lejanía? Seguramente es porque esta canción, claro, le trae muchos sentimientos al corazón. Sobre todo cuando estamos lejos y dejamos a esa persona que amamos, que queremos mucho. Y la vemos a través de FaceTime, del FaceTime de la aplicación de los Apple, para poder verse en calidad HD.
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0: Pues aquí nos vamos con lejanía. Ryan Castro Blaze, el cantante del gueto. En los 93.1, porque reggaetón se escribe con R y se baila con R.

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Un saludo para todos los que están conectados a través de la APP. Soy el WR Walter Rivera con lo mejor de la música y quiero dar un saludo muy especial a esta hora de la tarde. Con tabaco y ron, a un amigo que le encanta las micheladas, le encanta el tabaco y el ron. Allá para la familia que se encuentra muy, muy, muy lejito. De ellos ya saben de quién estoy hablando, ya les digo quién es. Estoy hablando y nada menos que la familia Quiroga, ahí con Claudia, Gustavo, Andrés, Nico, Mercedes. Bueno, en fin, ahí está toda la familia conectaditas desde bien allá, desde Alicante, nos escuchan. Conectados con los 93.1 de Rumba FM. Los amigos ahí están llevándonos en todo momento y en cada instante. Y pues con esta canción quiero que recuerden un poquito de la típica ya de Rodolfo Acardi en nuestras tierras santandereanas por Colombia, porque llegó Navidad, ¿eh?

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1: Bueno, ya estamos de regreso, así de rápido, una pausa muy corta, hombre, muy rápido. Seguimos en los 93.1 de Rumba FM. De regreso a casa con el WR Walter Rivera llevando lo mejor de la música. Y nos reportaban sintonía desde bien, como a 5 horas más o menos en el coche, en el carro, en el vehículo desde Zaragoza, desde Calpe, desde Alicante. Ellos van de regreso a casa ahí.
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1: Ay, Tabito, aquellos tiempos, ¿qué hay de malo, no? Se le ha perdonado de todo. Pero estoy hablando de Jerry Rivera, mi primo. Cara de niño que tiene este joven, ¿eh? Recordando los tiempos de la música del ayer, los éxitos que suenan, la música crossover a esta hora de la tarde, cuando ya son las 5:52 de la tarde. Con una temperatura de 25 grados en todo el territorio aragonés. Ay, mamá, aquí nos vamos con Jerry Rivera. ¿Qué hay de malo? Para Gustavo Otavo, que nos la solicita a esta hora de la tarde. Esta es para él, que se le ha perdonado de todo en esta vida. Es broma, es un buen hombre, un buen caballero, un gran amigo, que está conectado a través de los 93.1 de Rumba FM al 976-096-258. Despacio, por favor, para apuntarlo, claro que sí.
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1: 976-096-258. Vamos con el primo.

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0: Esto es lo que suena a través de los 93.1 de Rumba FM. ¿Qué tal? Soy el WRE de regreso a casa. Aquí estamos conectados con todos ustedes. Seguimos con lo mejor de la música que ustedes están solicitando. Ya mismo al 976-096-258. Un saludo ahí para el Pupi Julián, conectadito con la sintonía de los 93.1 de Rumba FM. Y aquí recordando toda la música, los éxitos del ayer. Bueno, y los de ahora también. Gracias a todos los que me reportan sintonías a través del WhatsApp de personal. También al WhatsApp de la emisora de Rumba FM. A través del TikTok, del Instagram. Estoy ahí conectado en este momento en directo como speaker Walter Rivera. Los amigos que están ahí conectaditos y escuchando siempre la mejor, llevando esos recuerdos en el vehículo, en la oficina, en cada lugar donde se transporten. Aquí ya sabe que le complacemos. 6:04 p.m.
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0: Yo quiero irme de cama, ¿eh? Uli también se quiere ir de cama. ¿Cómo le encanta? Pero estoy hablando de la cama de Mr. Black, el presidente, el dueño del género, de la champeta, de la costa atlántica de Cartagena. También con Ñejo desde Puerto Rico, que le encanta. Y Kevin Flores. Ellos tres hacen esa función. A esta hora de la tarde están en la cama con algo de champeta, algo movido. Estamos de fiestas de pilares. En los 93.1 de Rumba FM, de regreso a casa el WR.

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0: Escuchamos a Juan Luis Guerra y los 440. Este es el Niágara en bicicleta. 6 de la tarde, 17 minutos. Llegamos a la parte de los comerciales y ya retornamos con más música en los 93.1 de Rumba FM.
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0: Así de rápido fue esto, ya fuimos a esa pausa corta de comerciales, ese break. Muy rápido, cuando ya son las 6 de la tarde, 20 minutos. De corazón a corazón, el viejo Migue que ya está por ahí. Con lo mejor de la música romántica. Aquí seguimos conectaditos a través de los 93.1 de Rumba FM. Gracias a todos los que están en sintonía a través de las aplicaciones, a través de Alexa, a través de la app del Play Store,
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0: del iOS. Y les recuerdo, a través del WhatsApp también pueden enviar los mensajes a través del 976-096-258. A toda la gente que nos escucha todos los días, aquí estamos de regreso a casa. Con más música, los oyentes que nos piden las canciones, las solicitan. Y aquí los complacemos. Sigue esa temperatura fuerte en todo Zaragoza, hay que aprovecharla, ¿eh? Ya llegará el frío, el invierno, la lluvia. Estamos en pleno otoño, pero parece también que en una pequeña parte del verano hay que disfrutarla, hay que aprovecharla. Nosotros seguimos aquí en sintonía con lo mejor de la música, crossover. Esta canción para el pupi que me la pide. Aquí estamos complaciéndolo. ¿Dónde? A través de los 93.1 de Rumba FM.
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0: Porque en Colombia ya son las 11 y 20. Aquí las 6 y 21. Bueno, cambió un minutico. Un minutico y más 7 horas, claro. Bueno, y deseándole a todos que la pasen muy bien y que sigan en sintonía los que entran a trabajar en este momento. Hoy con Austin Santos,
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0: Uno de los artistas favoritos de mi preferencia. Para que la pases bien.
6: Sí.
0: Aquí está la maravilla.
6: Oye,
0: Arca.
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0: Bueno, seguimos con la música a través de los 93.1 de Rumba FM. Y les recuerdo el WhatsApp 976-096-258. Para que usted pida la música favorita. Estamos de fiestas y ferias aquí en Zaragoza. Eso ya lo saben muchos. Así que envíe los saludos, las canciones, lo que quiera a través de ese WhatsApp. Estamos de regreso a casa. Con la música crossover que usted puede pedir y solicitar, aquí la ponemos, la hacemos sonar, claro que sí. Ay, pupilo, ahí está su canción favorita también de Arca la Maravilla. Para que la pases bien en el día de trabajo. Y mucha gente que ya está de regreso a casa, ya está en sus hogares. Algunos siguen en las oficinas trabajando en los diferentes lugares de trabajo. Los que van en los vehículos. Y pilas por ahí porque si te pillaras, te pillan, ¿eh? Si te pillara, eso es lo que dice BL. Vamos ahora con una canción más de las que más suenan de BL. A esta hora cuando son las 6 de la tarde, 27 minutos.
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2: Sí. Hay ojos que no se hacen los ciegos porque las paredes no solo tienen oído, ¿viste? También tienen bemba.

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a esa dulce niña que les endulza la vida. Pues ya lo saben, las canciones más favoritas aquí en los 93.1 Rumba FM. Aquí estamos hoy, el WR de regreso a casa. Seguimos con la música. Ustedes a través del 976-096-258. Nos vamos con el terremoto del gran Martín Elías y Rolando Ochoa, R8. Aquí está para aprender esta tarde caliente. Bienvenidos a todos a la programación.

Quilla, María Vega, Cumpa Coleto, Uy Como. Número uno en Spotify, en las plataformas, en todo Colombia. Suena muchísimo, con ese hablado Coleto, de la costa atlántica de Colombia. Seguimos con música bastante sola a esta hora de la tarde. Qué rico que cayeran unas goticas de lluvia, Yo se las puedo poner, pero con el Grupo Niche, una canción que solicitan ustedes a través del 976-096-258. Vamos con más música. Aquí está, Gotas de Lluvia, Grupo Niche.

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0: Bueno, así de rápido ya estamos de regreso. Un saludo a todos los que están conectados a través de los 93.1 de Rumba FM. Ay, qué rico, qué sabroso. Yo voy de regreso a casa, acompañándoles a todos ustedes, tranquilos con el tráfico. Busquen la mejor vía, tómelo con tranquilidad. No olvides siempre llevar ahí el mapa. No te metas en el lío porque hay calles que están cerradas, ya lo saben. Estamos de fiestas y ferias en Zaragoza.
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0: 976-096-258. Le doy las gracias nuevamente a todos mis oyentes que están conectaditos, pidiendo canciones, a los que están a través del TikTok. El TikTok personal es el de Speaker Walter Rivera. Ahí conectaditos pidiendo la mejor música. Hay una noticia agradable que me gusta. Ya sabes que yo no hablo de noticias, estamos hablando siempre de la música. Historia, biografía, lo que pasa en todo esto con lo que tiene que ver con la música.
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0: Pero todos conocen, o bueno, la gran mayoría conoce al gran Carlos Alberto Valderrama. ¿Quién es él? El pibe Valderrama. Se ha ido de nuevo look, todos lo conocemos por el crespo, el cabello, esa melena, que en un tiempo en los 90 pues era amarilla, era dorada, ya va blanca. Ahora se ha cortado el cabello, él no está enfermo, está feliz de la vida, está súper contento. Es el nuevo look que lleva Carlos Alberto, el pibe calvo Valderrama, se ha calveado, como decimos. Quedó sin un pelito, ¿eh? Contento y muy feliz.
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0: Pero nadie le quita lo bailado, ese tumbao que él lleva, esa alegría que lo caracteriza como siempre. Bueno, yo he llegado a la parte final de la música. Con más de 120 minutos de compañía, de mejor música y de buena música con todos ustedes. Gracias por estar ahí en los 93.1 de Rumba FM. Gracias por llevarnos en cada momento, en cada instante.
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0: En las aplicaciones, en el vehículo de regreso a casa, los que están trabajando todavía, los que van del trabajo, los que me amplifican sonido y nos reportan desde cualquier lugar de todo el territorio español, desde Colombia, Suramérica, desde cualquier parte del mundo. Muchas gracias. Aquí seguiré con un poquito más de la música. Hasta cerrar esto a lo que sean las 7 de la tarde. Seguimos con ese sol, fuerte sol. Creo que bajó la temperatura un poquito ahí con las goticas de lluvia del grupo Niche.
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0: Cambiando ese ambiente. Ay, pero nadie nos quita lo bailado así de rico, ¿eh? Somos familia, somos personas, somos grupos totales llenos de energía, de pasión por lo que hacemos, a lo que nos dedicamos. Y a través de nuestra vibra transmitimos esa energía, ¿eh? Nadie nos quita el bailado, ¿eh? Así de rico como siempre.
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1: La canción más sonada en el verano en todo Colombia con el Europaisa. Emily Rose y Juliana, Juan Duque, así de rico, ¿cómo suena?
0: Estamos con la colombiana, con el Europaisa, con el Marinito.
1: Bueno, hemos llegado a la parte final. Hasta este momento les acompañó quien les habla, el WR. Ya lo saben, si van a conducir, no mezclen con alcohol. Aquí les dejo una señal de vida para terminar con Dalma Tañejo. Mañana más música a través de los 93.1 de Rumba FM, de regreso a casa. Gracias por estar en la sintonía. Feliz noche, feliz tarde para todos.

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3: Bueno, ya son exactamente las 8:05. Iniciamos ya oficialmente De corazón a corazón, el programa más romántico en toda Zaragoza. Quien les habla, Miguel Ángel Rojas, el coloquial viejo Miki. Empezamos ya en esta noche romántica con todos los éxitos. Éxitos que usted también puede programarlos a través de nuestra línea romántica, el 976-096-258. Bueno, y mando un saludo muy cordial para todos los que están llegando a la sintonía. A toda la gente romántica, a todos los enamorados, un saludo muy cordial. Iniciamos ya esta noche con esos éxitos que siempre, siempre nos llegan directamente al corazón. Vamos a recordar al gran Ricardo Montaner y esto que dice La cima del cielo. Éxito romántico en la 93.1 Rumba FM.

Ahí tenemos tremendo éxito romántico en la voz del gran Luis Miguel, Hasta que me olvides. Ya son exactamente las 8:20. Vamos con más canciones, más recuerdos. Vamos a traer en este momento a recordar a la gran Ángela Carrasco y esto que dice Alguien como tú. Éxito romántico en la 93.1 Rumba FM.

Bueno, ya son exactamente las 8:28. Ahí escuchamos a la gran Ana Gabriel con el tremendo éxito Romántico Luna, una de las peticiones musicales de nuestros oyentes a través de nuestra línea del WhatsApp, el 976-096-258. Bueno, y continuamos con más canciones, más éxitos musicales aquí en Rumba FM, la 93.1, con esos éxitos, estas canciones que tanto nos gusta, canciones que nos llegan directamente al corazón. Y precisamente una de las canciones que más ha sido solicitada en estos días la hace la gran Laura Pausini, Cuando se ama. Éxito romántico en Rumba FM.

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Bueno, escuchamos a el monstruo de la canción, el gran Rafael. Y esto que dice, como yo te amo. Son exactamente ya las 8:39. Continuamos con más música, más éxitos románticos de hoy, de ayer y de siempre. Otra de las grandes voces latinoamericanas es la gran Miriam Hernández, artista chilena, y nos trae esta canción, Mío. Éxito romántico en Rumba FM.

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Bueno, y tenemos este gran éxito romántico. ¿Y cómo es él? Tema de José Luis Perales, interpretado en esta ocasión en la voz del gran Marc Anthony. Ya son exactamente las 8:51 y continuamos con más éxito, más canciones románticas a esta hora de la noche. No sin antes comentarles que ya dentro del día de mañana estaremos con Andrea Vinces, con el tarot, para que sepa usted qué le depara el destino. 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Andrea Vinces estará mañana desde las 8 y hasta las 10 de la noche hablándonos sobre todo esto y mucho más. Así que no se pierdan mañana a partir de las 8, Andrea Vinces aquí en Rumba FM con el tarot con Los Ángeles. ¿Qué te depara el destino? Ya sea en el amor, en la vida personal, en el trabajo, lo que quieras saber, simplemente nos das la fecha de nacimiento y con eso ella te va a decir todo lo que te depara el destino. Así que preparados para el día de mañana. También estaremos hablando, porque pasamos por un día de un miércoles 13, qué es lo que nos depara también el destino, qué es lo que nos dicen los ángeles acerca de estos días. Continuamos con más música, más canciones. Aquí está Mijares al lado de Lucero y esto es El Privilegio de Amar. Éxito romántico en la 93.1 Rumba FM.

Ahí tenemos la voz del gran Chiquetete, esta cobardía de mi amor por ella. Son exactamente ya las 8:59 minutos, las 9, acaba de cambiar el reloj, 9 en punto de la noche. Vámonos con otro de los grandes clásicos, esta vez en la voz de la gran Rocío Dúrcal, un tema que compuso el Divo de Juárez, el gran Juan Gabriel. Tema que le compusiera a su señora madre y esto que dice, amor, amor eterno. Una canción solicitada a través de nuestro WhatsApp de la emisora, el 976-096-258. Aquí lo tenemos, amor eterno.

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Oye, tremendo éxito romántico en la voz del gran Camilo Sesto. Perdóname, perdóname. Un éxito solicitado también a través de nuestra línea romántica 976-096-258. Bueno, y la canción que viene a continuación la hace una de las grandes, la gran Isabel Pantoja. Y esto que dice, era mi vida él. Tema que se compuso en el año 86 aproximadamente, o salió en el álbum en el 86, en el álbum Traje de Luces, álbum que la hizo, o salió más bien este tema tras el fallecimiento de su esposo, de Paquirri, y ella lo interpreta con mucho dolor, recordando tal vez este hecho que pasó. Tema, como ya lo decía, compuesto por el gran José Luis Perales. Esto titula Mi vida era mi vida él. La gran canción de la gran Isabel Pantoja aquí en Rumba FM, la 93.1.

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Bueno, escuchamos la voz del gran José Luis Rodríguez, el Puma, dueño de nada, un éxito romántico, también solicitado a través de nuestra línea romántica, el 976-096-258. Bueno, y tenemos saludos, reportes de sintonía, muchas gracias a toda la gente que se está conectando, que está enviando sus mensajes, sus reportes de sintonía. Bueno, está por acá conectado con nosotros Fadi. Fadi, buenas noches. ¿Qué tema quiere escuchar en este momento? ¿Qué dice? Me dice él. Hola, sois nuestra compañía. Gracias. Gracias a ti por más bien tú acompañarnos y permitir entrar en tu casa, en tu lugar de trabajo, en tu coche y hacer parte de esta familia rumbera, Fadi. Un abrazo te mando y si quieres escuchar un tema, nomás es que me lo diga que aquí estoy para serviros. Así que nada. ¿Qué canción quieren escuchar? ¿Qué tema quieren escuchar en la 93.1? Bueno, por acá tengo un saludo también de Ricardo. Ricardo, ¿qué tal? ¿Cómo van? ¿Cómo van las cosas? Por acá me dice mi amigo Ricardo que quiere escuchar a la gran canción de Ricardo Arjona, Te Conozco. 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

Bueno, y tenemos tremendo éxito en la voz de Lorenzo Antonio. Son 12, 12 rosas. Ya son exactamente las 9:38. El tiempo avanza rápidamente. Poco a poco estamos llegando ya al final, de corazón a corazón. Bueno, y traemos ahora, vamos a buscar esta hermosa canción. La hace la agrupación Ricos y Pobres, Rich y Poverty. ¿Dónde estarás?

Ahí escuchamos al gran José José, 40 y 20. Son exactamente las 9:58. Hemos llegado ya al final de Corazón a Corazón, el programa más romántico en toda Zaragoza. Muchas gracias a todos los oyentes que se conectaron en este día de miércoles 14 ya del mes de octubre. 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Si usted le dice a ella la fecha de nacimiento, aquí nos revelamos su nombre para que todo quede en secreto entre ustedes y nosotros. Aquí usted me da la fecha de nacimiento. ¿Qué quiere saber? ¿Quiere saber acerca del trabajo? ¿Acerca del amor? ¿Acerca de la familia? ¿De pronto si es engañado o engañada? Todo esto y mucho más lo sabremos mañana aquí en Rumba FM, la 93.1. Recuérdalo bien, Andrea Vinces estará aquí para que usted le pregunte lo que quiera saber. Así que de sencillo, desde las 8 y hasta las 10 de la noche, con el mejor programa, con De Corazón a Corazón, el programa más romántico en toda Zaragoza. Así que muchísimas gracias a todos los que estuvieron conectados. Estuve complaciendo sus peticiones musicales. Por acá me dice Fadi, una canción de Luis Miguel, gracias, un saludo, una canción de Luis Miguel para Fadi, que nos está escuchando, siempre está pendiente, así que nada, para él un saludo muy cordial, muchas gracias por estar sintonizando, por estar siempre al tanto de la 93.1. Vámonos con este clásico de Luis Miguel, Por Debajo de la Mesa. Con esta canción ya nos despedimos, con este tema les digo adiós, hasta mañana, Dios los bendiga.

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